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0: Chequéalo. Harnoy escribe.
1: Claudio
0: 38. Lleva las cosas. Muchas cosas, ¿ok? Sleep safe.
1: Don't
0: entérate.
1: Don't scream.

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2: 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Dos partidos políticos que después los banqueros hacen lo que les da la gana, sin ningún control, con grandes salarios, llevándose los dineros a los paraísos fiscales.

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Se reporta el uso de armamento pesado contra asentamientos civiles en las zonas rurales de Kobane. La resistencia continúa, pero el precio es altísimo. Hoy se han llevado a cabo los funerales de 16 mártires. Además, se rinden honores a quienes perdieron la vida en los ataques a las prisiones de Raqqa, Tabqa y Aktan. 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Hay una petición urgente a los periodistas internacionales para que difundan y denuncien lo que está ocurriendo en Kobane, rompiendo el silencio sobre estas violaciones del derecho internacional. La comunidad internacional suele reaccionar cuando la presión mediática aumenta. 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

0: Os damos la bienvenida un día más a De Raíz, un programa hecho con amor y rabia para la agitación colectiva y el refugio compartido.
1: ¿Queréis saber qué hemos preparado para el programa de hoy? Pues pasamos a contaros los contenidos de este programa número 171.
0: Comenzamos con Amor de Madre. En esta ocasión, Bea pone el foco en la monomarentalidad en Argentina en el contexto actual. En un momento marcado por reformas laborales, recortes en políticas públicas y el avance de discursos reaccionarios, la pregunta es clara: ¿qué está pasando con las familias que crían en solitario? Y para abordarlo, conversará con dos integrantes de Monomarentales Argentina, un colectivo feminista que está politizando y reivindicando derechos de maternar en solitario.
1: Seguimos con Maya del Antirracismo. En esta entrega, les compas contarán con representantes del Comité Ejecutivo de la reciente Unión de Estudiantes Migrantes de la Universidad de Granada, con los que charlarán sobre las razones para la creación de este espacio y los desafíos que enfrentan como estudiantes migrantes y racializados.
0: Y en Mujeres Andaluzas que hacen la revolución, hoy Virginia nos presenta la vida de la gaditana Margarita López.
1: Y en el programa de la semana presentamos La Voz de lo Invisible, programa de Radio Almaina, un espacio donde lo íntimo se vuelve político y lo personal deja de estar solo, para dar voz a las emociones, a la historia y preguntas que no encuentran lugar en discursos oficiales.
0: Y todo esto con la selección musical de nuestra querida Noe del proyecto Core 3.
1: Y dicho todo esto, ¿te quedas con nosotras? Continuamos en De Raíz y tercera entrega ya de este Amor Desmadre que viene a desbordarnos. Eso quiere decir ya que tenemos a Bea delante de nuestros micros. Le damos la bienvenida. Buena Bea, ¿qué tal?
2: Hola, Caris. Bienvenidas, bienvenides. Muchas gracias, Eva. Bienvenides, como decía, a este espacio donde hablamos de maternidades reales, incómodas, atravesadas por lo económico, lo simbólico y lo político. Aquí no romantizamos el sacrificio, sino que nombramos la carga mental, la precariedad, el deseo, la rabia y también la potencia, pero sobre todo la resistencia, que las monomamis somos la hostia. Porque, nada, recordaros que maternar no es un acto privado, sino que maternar es un acto político. Es político quién cuida, es político con qué recursos lo hacemos y es político quién tiene derechos y quién queda fuera del modelo de familia normal. Adrienne Rich decía algo así como que la maternidad tal como la conocemos ha sido definida y controlada por los hombres, pero la experiencia de las mujeres contiene una fuerza que puede transformar esa definición. Y hoy vamos a cruzar el Atlántico hasta Argentina para hablar de monomarentalidad, organización colectiva y contexto político. Nos acompañan Cecilia Bertolino y Diana de Arbe, integrantes de Monomarentales Argentinas, cuyas siglas son MA, un colectivo feminista que está politizando el maternar en solitario y poniendo en el centro a las familias monomarentales en un momento especialmente complejo. Porque cuando avanzan las ideologías reaccionarias, cuando el Estado se retrae y cuando el discurso público vuelve a señalar lo que se sale de la norma, las que ya sostenían el mundo con condiciones precarias son las primeras en sentir el impacto. Y hoy queremos preguntaros, ¿qué es MA? ¿Qué significa criar sola en este contexto? ¿Qué derechos están en juego? ¿Y qué futuro se está configurando para las familias que no encajan en el molde tradicional?
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0: Bienvenidas a Amor Desmadre, la sección donde hablamos de maternidades precarias, disidentes, subversivas y, por supuesto, feministas, con Beatriz Merchán.
1: Vale, bueno, pues tenemos al otro lado del teléfono a Diana de Arbe y Cecilia Bertolino. Ellas son integrantes de MAA y, bueno, les voy a preguntar para empezar que cómo están y para continuar que me cuenten un poquito qué es MAA, Monomarentales Argentina, por qué y cómo nace.
2: Hola.
3: Hola, buenas tardes.
2: Buenas tardes, Beatriz.
3: Buenas tardes. Buenas tardes, Ceci.
2: Hola Diana, hola al equipo de España, un saludo a todos los oyentes de tu radio y tu programa.
1: Hola, vale, pues contarme un poquito.
2: Bueno, para arrancar, arranco yo contándoles cómo surgió MAA, Monomarentales Argentina, que en realidad este nombre, digamos, y la personería jurídica, lo que nos hizo y nos hace hoy organización de la sociedad civil, digamos, es más nuevito, es del último año, año y medio. Encontramos el nombre, obviamente, para empezar por ahí, porque nos identificamos mucho con este ma, ¿no? De todo el día, que sabemos lo que representa para nosotros. Y monomarentales viene del término, lo tomamos de España, en realidad, cuando investigamos de dónde venía, cómo había surgido. Las primeras fueron ustedes, en nuestro registro, digamos, académico de investigación, que empezaron a usarlo hace años y nosotras lo incorporamos en Argentina más o menos desde la pandemia. Nosotras empezamos en pandemia, algunas veníamos militando antes, obviamente, este tema de criar solas, en mi caso personal, porque acá meto lo personal, lo cruzo siempre, porque todas, cada una de nosotras sabemos que está cruzado, ¿no? Y lo trasladamos a lo político porque nos dimos cuenta que somos millones, pero en realidad empezó como una lucha personal por sobrevivir, digo yo, el espíritu, ¿no? También, no solo económicamente, sino hacer que sobreviva el espíritu, esto de catalizar y canalizar en una lucha política lo que vivís en lo personal. Yo me separé en el año 2014 en lo personal, quedé sola con tres niñitos muy chiquititos, de 7, 4 y un año y medio con pañales, y bueno, desde ahí empecé mi travesía de esto de descubrir que bueno, que las mujeres podíamos quedarnos solas con todo a cargo y que no, y todas las injusticias y lo que significaba el día a día. Así que fue muy largo, pero para resumir, yo empecé a militarlo, digamos, políticamente en el año 2018, acá en mi región, dando charlas sobre las distintas violencias. Aclaro que soy periodista, y que como mi colega Diana, que después que se presente un poco ella, y esto también nos hace comunicadoras, ¿no? Esto de querer sacar todo el tiempo, necesitamos hablar, necesitamos comunicar, esto es un, digamos, un dato a favor nuestro, y bueno, así empecé a militar, llegamos a la pandemia, donde empezamos con la digitalización, digamos, acelerada, a dar charlas en la virtualidad, y ahí me encontré con algunas compañeras del resto del país que también estaban en la misma y que estaban buscando armar colectividad, ¿no? En esto. Así que formamos un equipo con Paola Urquiza, una mamá monomarental de tres también, que es psicóloga, y ya estaba trabajando el término de familias monomarentales en Argentina. Y bueno, yo hice una tesis de grado, investigué sobre la problemática en Argentina, tengo números, porque mi obsesión era saber cuántas éramos, ¿no? ¿Cuántas somos las mamás criando solas? Bueno, y ahí empezó un camino que nunca paró y llegamos hasta acá. En el medio encontramos una abogada que no es mediática ni conocida, digamos, pero que sí es una de las que más sabe en Argentina sobre esta problemática, porque la ha investigado incluso antropológicamente, digamos, no solo desde lo jurídico, y tiene libros escritos. Así que eso nos llevó a formar una red que llamamos en un primer momento Red de Familias Monomarentales, que es el nombre previo al que tenemos ahora. Ahí en el año 2023, les resumo, ya llegamos a la actualidad, logramos 20 tendederos de deudores alimentarios como una acción política. Hicimos 20 en 20 ciudades del país, empezamos a movilizarnos digitalmente y logramos hacerlo territorial, digamos. En 20 ciudades del país, para el Ni Una Menos 2023, que el Ni Una Menos, bueno, ahí en España deben saber que es el movimiento de Argentina más fuerte, digamos, el 3 de junio se es en contra de los femicidios, pero bueno, logramos, claro, hacer eso y logramos unirnos con el movimiento Ni Una Menos y poner las maternidades feministas en agenda. Ese fue nuestro clic más grande, digamos, porque obviamente las compañeras de Ni Una Menos, con las cuales muchas militábamos regionalmente, pero digamos, no nadie escuchaba el tema de las maternidades en Argentina, y esto era porque obviamente las agendas del feminismo estaban cooptadas por lo más importante que era los femicidios, obviamente, y bueno, el tema del aborto, que también la autonomía, ¿no?, de las mujeres, que se militó fuerte y se logró una ley. Así que bueno, una vez que el movimiento Ni Una Menos nos escuchó, ahí arrancó un trabajo conjunto también con el anterior gobierno, no el actual, que ya nos escuchó bastante, y bueno, y ahí le puedo dar paso a mi compañera que puede seguir lo último, digamos.
1: Claro, es que ha habido ahí un cambio potente, ¿no?, después del ascenso de Milei, y bueno, pues claro, imagino que la cosa, el contexto ahora mismo es otro. Entonces, ¿cuáles son las principales reivindicaciones del colectivo?
3: Bueno, ahora sigo yo. Buenas tardes a la audiencia de España. Buenas tardes, Beatriz, Ceci, yo soy Diana. Actualmente en MA ocupo el cargo de tesorera, Ceci es la presidenta, y bueno, MA... termino de contar esta historia del 2023-2026.
1: Dale.
3: Lo que nosotros vimos en el 2023, cuando la derecha, ya a mediados de año en Argentina, dejó de ser una cuestión, no, estos tipos no van a ganar, no van a llegar, y Milei gana en la primera vuelta, nos planteamos hacia el interior del colectivo empezar a construir una herramienta que nos permita sobrevivir al escenario que nosotras ya veíamos venir que iba a suceder, porque quién, a ver, las madres, pero en especial las que criamos solas, tenemos un timing, tenemos una capacidad, llámesele sexto sentido, para medir los climas sociales, y nosotras ya en el 2023 sabíamos que se veía un escenario caótico, de regresión de derechos, de regresión del ingreso, de políticas represivas, de una derecha llegando al poder y avasallando con todo, especialmente con la agenda de género, y esto, si lo leíamos en clave internacional, tenía muchísimo sentido. Entonces empezamos a pensar en la opción de construir una herramienta que en algún punto, y con todas las imperfecciones que pueden tener las herramientas que nos brinda este sistema, ¿no?, que no son perfectas, ni, y además que cuesta mucho sostenerlas como una personería jurídica, y ahí nos empezamos a plantear la posibilidad de construirnos en un colectivo legalmente, empezar a hacer el trámite de la personería jurídica, constituir nuestro propio estatuto, plantear nuestros objetivos, plantear nuestros propósitos. Fue todo un año de construcción política que nos fortaleció muchísimo y nos permitió hasta delinear, conceptualizar, poner en palabras, construir un concepto teórico que hasta tiene vertientes metodológicas para poder medir el fenómeno de la monomarentalidad, que es la definición que Matt tiene sobre la monomarentalidad. Y eso fue a partir de todo este proceso. Que justamente en la monomarentalidad que vivimos acá, del otro lado del Atlántico, situada en América Latina, en Argentina, tiene miles de aristas y de diferencias con la que por ahí se vive en otras latitudes. Pero la nuestra está profundamente atravesada por la violencia de género, en sus múltiples aspectos: la patrimonial, la simbólica, la psicológica y principalmente la institucional. Porque la principal violencia que vivimos las familias monomarentales es la institucional, es la que ejerce el Estado vulnerando nuestros derechos y la de nuestros hijos e hijas.
1: Totalmente.
3: Entonces, a partir de eso, empezamos a ver que somos familias que se originan a partir de la violencia, de separaciones violentas, de esto de la violencia institucional que te comentaba además, y además de eso, familias que estamos, primero que no somos una familia para el Estado, por más que por ejemplo en Argentina se reformó el Código Civil hace un par de años, cuando vos vas a los organismos del Estado a pedir, no sé, desde una subvención a la factura de la luz, o una beca para que tu hijo o hija pueda continuar, digamos una subvención para que, no sé, arranque la universidad, te lo deniegan, porque... Ya. No estamos reconocidas efectivamente.
2: Sí, sí, Diana, sí. Interrumpo ahí, vea si se puede.
1: Sí, dale.
2: Diana, perdón. No, porque este tema que está tocando Diana es clave en nuestra organización, porque fue un tema que yo descubro en mi tesis y empezamos a militar después en la agrupación, uh-huh. y incluso llegamos a un proyecto de ley importantísimo que presentamos en el Congreso, en el Parlamento Nacional, el año 2022, acompañados por el gobierno anterior de uh-huh. Alberto Fernández, y que hoy duerme, todo eso desapareció, pero era un proyecto muy importante porque descubrimos, como tal cual dice Diana, bueno, Yo lo empecé a vivir en el año 2018 y no podía creer lo que estaba viviendo como violencia institucional del Estado. Esto que dice Diana, no nos reconoce el Estado como familias. Y nosotras escribimos hicimos una junta de firmas en Change.org y en base a eso escribimos un proyecto de ley con diputadas que nos acompañaron.
1: Un momento, o sea, no entiendo bien. No reconoce como familia porque aquí en España está pasando que no hay un reconocimiento oficial de las familias monoparentales, pero en algunas comunidades autónomas sí que se está empezando a hacer, digamos, bueno, pues sabéis que España está dividida, el Estado español está dividido en diferentes comunidades. Entonces, algunas comunidades con la autonomía sí que están, digamos, concediendo esa situación de familia, ¿no? Monoparental, y que te entregan un carnet y todo con determinados beneficios, pero que es que...
2: ¡Ay, ojalá lográramos eso!
1: Eso
2: ojalá,
1: está aquí, por ejemplo, en Andalucía, no, donde yo estoy, ¿sabes? Pero sí que es verdad que pues en Euskadi, claro, en Cataluña, en Aragón, sí que está pasando, en Galicia también. Entonces, pero cuando os referís a esto, cuando decís que no estáis reconocidas como familia...
2: Sí, es porque el Estado, por ejemplo, para acceder a nuestros hijos, como contaba Diana, por ejemplo, yo tengo una hija universitaria, la mayor, ¿no? Y ella ya desde secundaria, o mi hijo de 16, que está en la edad justa de un plan de gobierno que el gobierno daba, ahora está todo desmantelándose, pero que daba a los estudiantes de antes de que terminen la escuela secundaria, ¿cómo se dice ahí? ¿También secundaria o preparatoria?
1: Secundaria y bachillerato.
2: Bueno, hay un plan, por ejemplo, de un plan social para que los alumnos de previo a la universidad de los últimos años de secundaria tienen un beneficio, que es un dinero por mes, ¿no? Si se presentan, que los ayuda para sus estudios y eso. O mismo los que estudian después en la universidad. Nuestros hijos no acceden, ¿saben por qué? Porque el Estado... Y considera que nuestras familias considera los ingresos de las dos partes, no de las nuestras solamente, que son las que realmente mantenemos a nuestros hijos. Suman los ingresos del progenitor por más de que no exista ese progenitor, pero como hay un apellido, ¿se entiende?
1: Sí.
2: Y eso nos deja afuera.
1: Eso
2: deja
1: está ocurriendo aquí también, O sea, eso está ocurriendo aquí también. O sea, el proceso para reconocerte como familia monoparental en los sitios donde se pueden, las comunidades en las que se pueden, es muy arduo, a no ser que seas familia monoparental originariamente, es decir, que hayas tomado la decisión de inseminarte o lo que sea. O sea, que eso también está ocurriendo aquí, Imagino.
2: No,
1: que...
2: a nosotros, ¿sabes lo que nos piden? A lo sumo, en lo legal, que le saquemos el apellido a nuestros hijos.
1: Ya.
2: Pero eso es un trámite engorrosísimo que no te lo da casi ningún juez.
1: Lo mismo
2: o
1: que
2: sea,
1: pasa
2: es
1: aquí.
2: Casi imposible.
1: Sí.
2: Sí.
1: Oye, mira.
3: No, ni siquiera, ahí completo y sigo con la pregunta que había hecho ella, ni siquiera cuando vos tenés, por ejemplo, juicios ganados y sentencias firmes, el Estado hace ese reconocimiento. Por ejemplo, en mi caso yo logré, en la provincia de Entre Ríos, logré un fallo inédito que fue que se aplique en un juzgado de primera instancia y se obliga al deudor alimentario a pagar la canasta de crianza. En Argentina nosotros tenemos una canasta de crianza, que eso fue uno de los logros del gobierno anterior, que rige, es como un índice al cual le faltan muchas cosas y hay que ajustar, obviamente.
2: El pero alquiler, por empezar, Diana.
3: Claro, por ejemplo, yo alquiler no está contemplado, pero por lo menos es una cifra mucho más real de lo que hoy se está regulando por juzgado de lo que una mamá tiene que percibir de cuántum alimentario. Entonces, yo, por ejemplo, lo gané, y el progenitor no lo está pagando, ahora vamos a un juicio de ejecución de sentencia, y aún así yo ni siquiera teniendo esa sentencia puedo ir a pedir un subsidio o puedo ir a pedir cosas para mi hija. ¿Por qué? Porque legalmente ella sigue estando asentada con el apellido de él y se sigue tomando eso como base del cálculo para el cómputo de los ingresos del hogar familiar.
1: Como una familia bipolar.
3: Entonces, el objetivo de MA, y ahí conectamos, empieza siendo generar no solamente la visibilidad y la sensibilización, porque es fundamental, sensibilización en quiénes, en nuestros microuniversos y macrouniversos, porque la primer frontera, la primera barrera que atravesamos las mamás que criamos solas es que la gente que nos rodea cotidianamente nos reconozca y nos vea y nos entienda, porque estamos totalmente invisibilizadas, ¿no?
1: Totalmente.
3: Y ahí entran a jugar un montón de otros factores. Y después, asociado a eso, de la visibilidad y de la sensibilización, viene la política pública. Por eso nosotras hicimos este proceso y dijimos, no nos alcanza con militar en la calle, porque la calle no nos va a resolver lo que necesitamos para nuestra vida diaria, que es política pública que venga acompañada de fondos públicos.
1: Totalmente.
3: Para acompañar, digo, para darnos una mejor calidad de vida. Obviamente que en este contexto, porque en este contexto en el que estamos de regresión de derechos, no sé, Argentina la semana pasada acaba de aprobar una reforma laboral que lleva, pero así nos catapulta
1: por ahí
3: casi 150 años hacia atrás. En materia de derechos.
4: Familias monomarentales cuando se está hablando de que volvimos 200 años para atrás con las 12 horas laborales ahora. Claro.
3: Claro, entonces, resumo y ya te doy el pie, Beatriz, si querés, o Bea, para hacer otra pregunta, es eso. MA tiene como horizonte la generación de política pública. Ceci te mencionaba en el camino que nosotros hemos tenido como algunos logros que no se han podido concretar infelizmente, pero nosotros
1: a raíz del cambio de gobierno.
3: Sí, obviamente que a raíz del cambio de gobierno. Por ejemplo, nosotros teníamos dos proyectos muy claros. Uno se llamaba Fondo de Asistencia a la Cuota Alimentaria, que era el FACA, y que está inspirado en la, vamos a decir, en la legislación de avanzada de Alemania y los países nórdicos. Y teníamos otro que era pedirle al Estado el reconocimiento de nosotras como familia, que es algo que estabas mencionando que está sucediendo en España,
1: sí,
3: a partir de introducir algún tipo de reforma, no solamente en la normativa de la asistencia social, que sería la ANSES, la Administración Nacional de Sociales y Pensiones que tenemos acá, sino también que se introduzca esto dentro del Código Civil para que en las propias sentencias los jueces ya nos reconozcan, porque la barrera, nuestra principal barrera, es la justicia. La justicia es hoy nuestro principal verdugo.
1: Esto está ocurriendo aquí también, en el Estado español está ocurriendo muy, muy similar, ¿eh? O sea, es muy difícil. De hecho, yo tengo alguna compañera que su proceso para sacar a un señor que ha desaparecido literalmente de la vida, no lo han vuelto a ver, está siendo, o sea, ha sido de años y años y años, y algunas lo han conseguido y otras no, ¿eh? O sea, sí, es tremendo.
2: Tremendo, Bea, y sabés que vivimos millones también, y ahora gracias a una artista muy conocida de Argentina que
1: sí,
2: se
1: Cazú,
2: llama
1: ¿no?
2: Cazú. Ah, la, Ceci, ¿la siguen? Bueno, ella que puso en agenda este tema de los permisos internacionales, porque ella, imagínate, es una artista internacional, pero yo lo vivo, por ejemplo.
1: Sí, que te bloquean una salida de un país o un cambio de colegio, cualquier cosa, sí, total. Si no tienen la firma.
2: Todo porque
1: sí.
2: Yo necesito la firma de él y él no está presente ni o los ve, en mi caso, 3 veces al año y,
1: una violencia
2: y habla por teléfono nada más. Y entonces, y no pasa un peso y todo cargo yo sola, son 3, imagínate. Entonces, nos pudimos ir por primera vez de vacaciones 4 días a Cataratas del Iguazú, por ejemplo, hace 1 año y medio, que fue un logro de mi vida enorme, poder irme de vacaciones 4 días con mis hijos, y mis hijos que estaban ilusionados con ir al lado de Brasil, que es Foz de Iguazú, que es nada, pasar, ver las cataratas de un lado o del otro, que es algo que acá todo el mundo conoce, sabe,
1: sí.
2: No pudimos hacerlo. Es una injusticia muy grande.
1: Tremenda, sí. Es que al final estás todo el rato controlada. Es una forma de ejercer control y de que se extienda la violencia, se siga, ¿no? Aunque estén en la distancia, hayan desaparecido.
2: Y además el daño emocional con los niños, ¿no? Porque ellos, ¿cómo le explicás? ¿Cómo entienden qué pasa? ¿No? O sea, es muy, viste, casi nos arruina el viaje. Yo no lo permití, por ejemplo, en mi caso. Pero en esta situación millones somos. Mujeres migrantes que necesitan viajar, bueno, como el caso de Casu, por su trabajo. El tema es que acá la justicia nos hace hacer un juicio. Cada vez que queremos, por ejemplo, necesitamos salir del país, tenemos que hacer un juicio por ese viaje solamente.
1: Sí,
2: es toda una locura. Por eso nosotros vamos más allá. Nosotros decimos, no. Nosotros necesitamos que el Estado reconozca nuestro estado, que es crónico, porque no, crónico, digo, lo digo así, ¿no?
1: Como exacto, si fuera, sí, lo
2: porque
1: es.
2: No es que lo
1: no va a haber una vuelta
2: claro.
1: Atrás. Sí.
2: Es un daño permanente porque estos tipos no cambian. Vamos a hablar claro y rotundo.
1: Sí, no es que vayan a aparecer de repente, ¿no? A ser el padre del año, efectivamente.
2: Con todo el amor del mundo y el respeto. Claro.
3: Acá la cuestión es que si miramos, a ver, esto que siempre es un debate que ha instalado el feminismo, me parece, ¿no? Que cuando dicen, bueno, ¿cuánto del PBI representa el trabajo de cuidados? Yo invitaría a la gente que mide cuánto el trabajo de cuidados, que hagan un desagregado. ¿Cuánto de ese trabajo de cuidados que meten todo en la misma bolsa y mezclan todo, cuánto representan las mamás que crían solas para el sistema?
1: No, totalmente.
3: Y yo no tengo las cifras, pero te puedo asegurar que el 80% por raspando.
2: Nosotras las tenemos en las cifras. Ahí, si quieren hablar de cifras, yo las tengo presentes, pero bueno, no sé si quieren entrar ahí.
1: Bueno, como queráis. O sea, yo lo siguiente que me gustaría es que me contarais un poco con el tema de las últimas, bueno, pues las últimas reformas impulsadas por el gobierno de este señor atroz. Bueno, pues que me contarais un poco, sobre todo con esta última, ¿no? Por dar un poco de actualidad con el tema de la reforma laboral. Cómo lo estabais viviendo las monomarentales, pero si queréis ir a datos o vosotras queréis sacar aquí sobre la mesa otra cosa, yo adelante, es vuestro espacio, vuestro momento.
2: Bueno, lo estamos viviendo, te respondo todos juntos, si querés, con datos y con, o sea,
1: tenemos
2: con
1: cinco
2: estado
1: minutillos,
2: de ánimo.
1: ¿Vale? Solo por deciros que nos quedan unos cinco minutitos. Vale, dale.
2: Ok, hablo un poquito y después te, Diana, para que también redondees esto. Si querés, lo estamos viviendo como podemos, sobreviviendo y con un estado de ánimo generalizado de desesperación, esa es la verdad. Lo que ven en los medios de comunicación en España, yo imagino que debe ser lo mismo que vemos nosotros acá, porque veo, sigo algunos medios españoles y lo he visto bien, bien contado, digamos, desde España. Sobre todo los que tienen claro lo que hace la ultraderecha en el mundo, ¿no? Uh-huh. Porque este es un movimiento mundial que baja desde Trump y que ahora tiene su pollito, digo yo, acá en Argentina se nos metió la peor basura, perdón que hable así, pero realmente
1: no,
2: esto es después de la dictadura, esto es lo peor. Entonces, las mamás, lo que nosotras decimos, por eso queremos sostener la colectividad, es que es momento de amucharnos, de refugiarnos, pero a la vez de luchar por adentro entre nosotras y sostenernos, porque ahora políticas públicas no vamos a lograr, esto lo tenemos claro, estamos como sosteniendo la llamita, ¿no? La vela ahí prendida, que no se apague, que no nos maten, que no nos terminen de matar, porque todo el contexto da para eso, el empobrecimiento de las familias monomarentales obviamente que va en aumento. Vea, si ya la pobreza en este colectivo, yo te tiro solo números, los datos oficiales en Argentina relevaron que representaríamos, datos oficiales te digo, alrededor del 11% de la población de Argentina. Esto fue en datos oficiales. Ahora, yo sigo la investigación y fue una de las que empecé a investigar, digamos, hace unos años. Yo digo que somos más. Yo me atrevo a decir esto de acuerdo a mi propia investigación. Podríamos estar llegando al 20-25% de la población argentina. Pasa que hay distintas aristas de la problemática que hay que tener en cuenta y no se ha investigado fino. Pero seamos el 11, seamos el 25, las familias monomarentales en Argentina, de ese porcentaje, hoy se sabe, por datos oficiales, que el 70% de los progenitores no cumple con sus obligaciones económicas de la cuota alimentaria, y dentro de ese número, los tres que quedarían, ¿no? Los tres que quedarían de los 10, solo uno cumple, dicen las estadísticas oficiales, en tiempo y forma, ponele, ¿no? O sea que estamos hablando uno de 9, digo yo, no 3 de 10. Bueno, esos son números que yo trabajo desde hace muchos años y la pobreza en las familias monomarentales, digamos.
1: Pues tenéis datos desagregados por género, porque aquí en España, por ejemplo, no los hay. O sea, hay datos de que nosotros representamos un 10,5% del total de los hogares de españoles con familias, con hijos, me refiero. Y de ahí, el 50% del 80%, o sea, el 50% del total de los hogares monoparentales está en riesgo de pobreza y exclusión social. Esto según datos oficiales de nada, de hace un mes.
2: Vale.
1: Pero no hay datos.
3: No, acá nosotras vivimos
4: acá
3: nosotras vivimos al borde del abismo todo el tiempo.
2: No, pero
3: no sabemos
2: datos,
3: lo que es vivir
2: en datos, datos últimos oficiales hablo, si bien la pobreza en la población en general argentina estaría rondando el 40, poner el 40%, no hay datos claros, igual esto también
3: no hay datos claros porque el gobierno no los está midiendo, Ceci, estamos hablando
2: bueno, esto claro. Quiero mirar. De los datos que yo tiro, que son oficiales, yo no les creo, eso también hay que, estamos en, hay un es que la mentira está gobernando, entonces, ¿qué es verdad y qué es mentira? Estamos en ese contexto político viviéndolo, ¿no? Entonces es muy difícil decir, pero yo les digo los datos oficiales, porque otra cosa no puedo decir, Diana, después les puedo decir que yo creo que son mayores los números. En proporción a la población en general, las familias monomarentales están alrededor de un 60% de la pobreza, dicen los datos oficiales, o sea, mayor que una familia normal, ¿se entiende?
1: Sí, exactamente, el mismo, aquí en España un 50,3%, sí.
4: Claro.
1: Se entiende, se entiende. Vale,
3: sí, el
1: pues.
3: Tema es que son hogares que estructuralmente están atravesados por la pobreza en sus múltiples aspectos, y con este gobierno lo que estamos viviendo es un proceso de serio empobrecimiento. Y hay una cosa que se olvida, para mí, el árbol nos tapa el bosque, ¿no? Los que se están empobreciendo no solamente somos las madres y las mujeres que sostenemos, sino también los chicos y las chicas.
1: No, totalmente.
3: Los futuros, uh-huh. O sea, los ciudadanos, o sea, estos niños que no tienen ningún tipo de protección, ¿no? Ante un Estado que además ha derogado y ha desmantelado leyes fundamentales que al movimiento feminista le costaron años, y en lo que Argentina fue faro del mundo, nosotros tuvimos sí. leyes antes que cualquier otro país que marcaron sí. un antes y un después en materia de ampliación de derechos.
1: Perdóname, mujeres, nos quedamos sin tiempo.
3: Ay,
1: lo siento, sí. pero me ha encantado este final, ¿eh? Darme un titular si queréis y nos despedimos.
4: Un titular.
3: Un titular. que queremos reconocimiento, queremos visibilidad, porque tenemos derecho a una vida digna. Eso es lo que
1: exactamente.
3: Queremos.
1: Vale, eso. Compañeras.
4: Madres, hagamos un puente entre España y Argentina. Ese título que salió antes de las charlas previas me gustó, porque a nosotras nos levanta mucho el ánimo estar en contacto con ustedes, nos levanta el espíritu, nos ayuda muchísimo.
1: Seguiremos estando en contacto.
4: Buenísimo, gracias.
1: Seguimos
4: Bea.
1: Con ello. Bueno, yo hablo con vosotras mañana Bea. Otra vez, otro ratito, ¿vale?
3: Perfecto.
1: Un abrazo.
3: Saludos
1: fuerte.
3: A vos, a tu audiencia. Gracias por el
1: fuerza,
3: espacio.
1: Fuerza, compañeras.
4: Un abrazo, compa.
1: Estamos
3: abrazo,
1: con vosotras. Abrazo. Abrazo,
3: abrazo.
1: Chao.
3: Abrazo. Chao.
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6: Continuamos en De Raíz, y para aquellas que nos seguís desde hace tiempo, sabéis que normalmente la sección musical es una sección que siempre tenemos la suerte de contar tanto con Noé como con Miriam, pero en esta ocasión, por cuestiones logísticas, no se ha dado, así que Noé nos ha enviado grabada a su sección, pero no queríamos despreciar este momento para mandarle un abracito y decirle lo contentas que estamos de poder contar con ella después de tantos años. Esperamos que disfrutéis de la sección musical.
7: Hola Laura, Eva.
8: Hola a todas las que hacéis este equipo fantástico del programa De Raíz. Efectivamente, esta vez no estamos hablando directamente, pero os mando enlataos. Muchísimos abrazos, muchísimos besos. El agradecimiento por esto que hacéis en las radios libres. Qué bonito lo que habláis, qué guay los temas que seleccionáis, madre mía, qué importante todo lo que hacéis. Muchas gracias de verdad por este programa. ¿Y qué tenemos para hoy en la sección musical en este inicio de marzo? Pues como estaréis de acuerdo conmigo en que todo lo que es todo en la vida está como patas arriba, hecho una mierda, he decidido poner hoy canciones que nos den algo de alegría. Sabemos que podemos recurrir a la música como una herramienta que de las mejores para cambiarnos el estado de ánimo, para empoderarnos, para engorilarnos. De hecho, ya hemos hablado alguna otra vez que en una entrevista la batería de OXPO, Gelisaura, explicaba detalladamente cómo ella usa la música como medicina natural, que si sabes seleccionar bien lo que necesitas en cada momento y te conoces, eligiendo canciones puedes cambiar tu estado de ánimo y tu forma de estar en el mundo, incluso dolencias. Pues eso quiero hacer yo hoy, elegir música que, bueno, vamos a poner tres canciones que nos dé envidilla, vaya, porque si hay algo que necesitamos es ánimo, de verdad. ¿Cómo está el percal, nenas? En total, vamos a empezar con The Venomous Pinks, los claveles venenosos de de Estados Unidos, que son un grupo al que suelo recurrir, bueno, pues para cuando se necesita, en Gorille, porque hacen un street punk así muy contundente, muy pegadizo, con unos estribillos tipo hoy, que animan un montón. Son solo tres y parecen 50, vamos, una orquesta. Tienen una fuerza que no veas, que me encantan los grupos de tres, lo digo muchas veces, porque además en directo, ojalá verlas en directo, pero vaya, que en directo es como que te permite en el escenario ver a toda la formación. Amo los tríos, siempre. La canción que vamos a escuchar se llama I Really Don't Care, que es uno de los primeros temas que grabaron en estudio a los pocos años de empezar. Esta es de 2014.

0: Chulas, ¿eh? Las Venomous Pinks de Arizona. ¿Te vienes arribita o qué? Quería comentar, por cierto, que la ráfaga musical que suena sobre mi voz es el Everlast de las Disaster Jacks, una banda, a mi criterio, de las mejores que existen de punk rock y, desde luego, de las menos reconocidas. Que casualmente no es raro porque está integrada por mujeres, bolleras, unas pedazos de músicas que hacen un hardcore melódico espectacular, pero no se las conoce mucho. Y eso que tienen unos directos brutales que han tocado por todos los lados y que llevan además desde principios de los 2000, creo, aunque empezasen a grabar a mediados de los 2010. Asimismo, aprovecho para contar a las oyentes, que seguro que se lo han preguntado alguna vez, ¿cuál es la cortinilla que utiliza la Cris en Escándalo Público? Que es la canción Palabras como balas, de las también catalanas Boca de Baba, que eran unas raperas que lo petaron un montón en la misma época que las Disaster Jacks también empezaron a pegar fuerte en los 2010.
1: Y pasamos a nuestro espacio más allá del antirracismo, el espacio de Antirracismo Granada. Y como decíamos en la presentación, en esta ocasión las compas están con gente de la Unión de Estudiantes Migrantes de la Universidad de Granada. Os dejamos con ella.
2: Estamos aquí, oye, que estamos aquí. Mérame, estamos aquí.

Hola, ¿qué tal? Estamos en una nueva entrega de Más Allá del Antirracismo. Han pasado un par de semanas, espero que se encuentren bien. Aquí nos seguimos encontrando para compartir experiencias y para seguir pensando con otros cómo hacemos de este lugar que nos encuentra, que es hoy Granada, un espacio más antirracista, y cómo las luchas de distintos espacios están atravesadas y transversalizadas por el racismo. Quería aprovechar el comienzo de este espacio, por un lado, para compartirles que desde el espacio de Antirracismo Granada hemos dejado de estar activos como un grupo, como un colectivo antirracista en Granada, y que este espacio de Más Allá del Antirracismo va a seguir siendo sostenido, pero que por una cuestión de fuerzas y de presencialidad hemos decidido ponerle un punto final. Estamos súper agradecidas de las redes que hemos formado en estos años y nos vamos a seguir encontrando en las luchas y en las calles. Bueno, sin más preámbulos, en el episodio de hoy les traemos a las compañeras y les compañeres de la Unión de Estudiantes Migrantes en Granada. Y no sé si los chicos quieren presentarse, compartir quiénes son y compartir también acerca de cómo ha surgido.

0: Este espacio.
1: Hola Cintia, ¿qué tal? Muchas gracias por la invitación. Soy Manu, de la Unión de Estudiantes Migrantes. En estos momentos, bueno, junto a la compañera que se va a presentar también, estamos representando al Comité Ejecutivo Temporal de la Unión, que todavía estamos en proceso de formación. Y nada, agradecerte y también tener la grata sorpresa de que nos esté entrevistando una hermana andina también. Así que eso. Por mi parte.
2: Vale, yo soy Aida, soy estudiante de Ciencia Política también en la Universidad de Granada. También formo parte del Ejecutivo Temporal y pues muchísimas gracias por vuestra invitación. Estamos muy agradecidas de estar aquí y a ver qué puede salir de esta conversación.
0: Gracias a ambas, es una alegría, de verdad. No sé si me quieren contar un poquito. ¿Cómo, de qué manera es que surge esta necesidad de un espacio de estudiantes migrantes? ¿Cómo es que surge?
1: Bueno, la unión surge porque estuvimos viendo las distintas plataformas de lucha de organizaciones estudiantiles que ya llevan tiempo funcionando y muchas de sus reivindicaciones, la mayoría son legítimas para el estudiantado español, que ve temas de clase, ve temas estructurales sin duda que compartimos y que nos atraviesa. Sin embargo, no estaban presentes las problemáticas que los estudiantes migrantes no ricos tenemos cotidianamente. La falta de acceso a algunas becas cuando tenemos problemas de migración, el racismo cotidiano respecto a dichos o hasta memes o en los grupos de estudiantes se mandan stickers racistas regularmente, o se habla de un racismo en buen plan. Temas, por ejemplo, la Escuela Internacional de Posgrado no está preparada para recibir estudiantes que la mayoría somos mayores que el promedio del estudiantado de posgrado español. Entonces no podemos postular a residencia, no tenemos acceso al transporte público más barato. Y claro, todo este sistema está estructurado en términos clasistas, pero también racistas y xenófobos, porque no contempla que también hay estudiantes migrantes no ricos y que estamos acá por diversas circunstancias. Entonces, junto con las problemáticas estructurales que atraviesan a todo el estudiantado en España, tenemos situaciones particulares que nosotros entendemos mucho mejor que estas organizaciones y decidimos en algún momento generar nuestra propia organización sin excluirnos en ningún momento de poder coordinar la lucha conjunta que nos atañe a todos y a todas las estudiantes en España, ¿no?
0: Wow, súper interesante. Pues no sé si quieres compartirnos a Aida también, además de todas estas cosas que ya nos ha contado Manu, ¿cuáles son otras demandas que pueden encontrar o cuáles son aquellos obstáculos en relación a la accesibilidad? Ya Manu nombró varios en relación a esta cuestión de comprender según los ojos europeos y blancos, cuál es ese estereotipo de estudiante que está pensando la universidad que va a recibir cuando somos muchos y muy diversos, pero ¿cuáles son otros tipos de demandas y de reclamos que tienen también como unión?
2: Bueno, nuestro objetivo principal pues es servir como un espacio de organización, de reunión de la clase trabajadora migrante en esta ciudad. Como comenta Manu, pues atravesamos problemáticas distintas a las de nuestras compañeras de clase, es decir, no podemos ejercer nuestra vida académica de manera normal, tal cual lo hacen nuestras compañeras, sino que pues la situación, la crisis global, nos lleva a que tengamos pues, desigualdades en el acceso a la vivienda, el acceso a las becas, como comentaba el compañero. Y bueno, en los últimos meses, pues hemos visto, últimos años también, que el movimiento estudiantil pues, está atravesando una crisis en todos sus niveles. Y nos hemos dado cuenta en la Universidad de Granada en específico que a través de muchas maneras la universidad ha servido como una herramienta de violencia, del Estado y del capitalismo, que al final es este sistema que crea estas desigualdades que atravesamos y por la que nos unimos. Por ejemplo, por poner algunos ejemplos, pues situaciones que consideramos una agresión a nuestra identidad y nuestra existencia, como la exposición del cuadro racista en la Facultad de Ciencias Políticas y Sociología, o la prohibición de utilizar espacios comunes que nos corresponden como estudiantes y en los que podríamos, deberíamos poder organizarnos.
0: Vale, sí. Hemos tratado y hemos escuchado en relación a este cuadro racista y entiendo también que ha sido uno de los motivos. Una de las cosas que pensaba cuando preparaba la posibilidad de que pudiéramos encontrarnos tenía que ver con el plano de los deseos, porque parece que muchas veces cuando estamos en espacios de reivindicación parece que simplemente estamos en la denuncia, que es súper importante porque, tal como decís, Aída, estamos hablando ni más ni menos que de violencias y de violencias estructurales que reproducen los aparatos tanto del Estado como de las instituciones. Pero también que si pensamos así como en los sueños y en los horizontes que nos hacen, en esas utopías que nos hacen caminar, no sé si han podido pensar entre ustedes o simplemente si no a título individual, ¿cómo sueñan una universidad que sea anticapitalista, pero que por sobre todas las cosas, si es lo que también les está uniendo como personas migrantes, no deje de pensar que así como existe el capital, no está de ninguna manera separado de lo que significa un sistema que racializa a las personas y que le da sentido a esta idea del capital? Entonces, ¿cómo pensar esa institución que genera conocimiento? Quizás te pregunto primero a ti, Mario, y a Aída, como quieran, pero me gustaría escucharles a ambas. ¿Cómo piensan una universidad o un lugar de construcción de saberes que sea antirracista y que sea anticolonial? ¿Cómo lo desean?
1: Bueno, hace un rato lo hablábamos con Aida ya. O sea, para que eso ocurriera tiene que haber una condición que sería una humilde revolución. Porque la universidad como espacio, como aparato ideológico, como parte de la superestructura de reproducción cultural, no va a estar alejado de la construcción del modelo de desarrollo del país, ¿no? Entonces, mientras la universidad siga financiada por el Banco Santander, siga financiada, digamos, por otros organismos internacionales que propenden al extractivismo, al colonialismo, al racismo, a la xenofobia, ya estamos viendo cómo Europa cada vez se está poniendo, cerrando sus fronteras, se poniéndose más xenófoba, girando hacia la extrema derecha. Esto no va a ser posible si es que no hay un movimiento desde las bases organizadas que puedan cambiar eso. O sea, estructuralmente tendría que haber un cambio de paradigma, ¿no? Y tendría que haber un cambio de modelo de desarrollo, y eso no va a ser ahora. Lo que sí podríamos hacer es intentar apropiarnos de este espacio donde estamos todos los días, pasamos gran parte del día, como los trabajadores pasan gran parte del día en su empresa, y han habido experiencias en algún momento de tomas de empresa y de control obrero de la empresa. ¿Por qué no podemos controlar el espacio donde pasamos la mayor parte del tiempo? Y los primeros pasos son, primero, denunciar todas las prácticas racistas, ¿no? O sea, que, no sé, un decano que pone un cuadro racista no pase impune, ¿no? O sea, no pase desapercibido, que un profesor que haga comentarios racistas dentro de la universidad no sigan sus funciones. Tenemos que avanzar a generar esos cambios y eso lo vamos a generar con la fuerza de la organización estudiantil. Primero, desde las denuncias que hagamos como organización específica de migrantes, pero no la vamos a poder lograr solos ni solas ni soles, sino que con el conjunto de el estudiantado organizado, con todas las tendencias, con todas las organizaciones que hay. Porque es una lucha potente, ¿no? Que genera algunos tipos de riesgo, ¿no? Sanciones, qué sé yo. Eso. Hay, en la Universidad de Granada en concreto hemos detectado que se viola la Constitución incluso política española. O sea, todos los actos que hace respecto a la discriminación de estudiantes migrantes respecto al acceso a becas y a otros beneficios que podríamos

0: el tema de la vivienda, el tema del trabajo, el tema de extranjería. O sea, es un todo orgánico. O sea, la universidad no está sola haciendo racismo estructural, sino que es parte de una sociedad estructurada de manera racista, xenófoba y clasista, ¿no? Entonces, eso, o sea, primero desde nuestra trinchera, generar pequeños cambios como lo del cuadro también mencionado. Dirán lo que sea, pero de alguna manera fue producto de la movilización estudiantil. Primero defendieron el cuadro, defendieron la iconografía racista y después, oh, la cambian. La cambian y ahora son los paladines de la igualdad, la inclusión y nos criminalizan justamente a quienes nos vimos afectados, como vándalos, como violentos, y ellos se ven como garantes de la paz y de la multiculturalidad, ¿no? Entonces, y eso es. O sea, ese último comunicado que sacó el decanato de Polisocio es súper violento, súper racista, súper xenófobo. Entonces, eso, tenemos que seguir denunciando. Fue un avance, pero no hemos ganado nada. O sea, el decano está impune, en su racismo está impune. Y muchos de profesores y profesoras o parte de la institución que cometen prácticas racistas cotidianas también viven en la impunidad, porque nadie los. Nadie les dice que paren. Bueno, me quedo ahí por temas de tiempo.
1: Gracias.
2: Como comentaba el compañero, pues el caso del cuadro es el ejemplo más presente ahora mismo, pero al final es cómo la universidad sirve, legitima ciertos discursos, legitima el conocimiento y de qué manera nos dice que nuestras maneras de entender nuestra existencia no concuerdan con las que entiende una institución así de grande. Al final reproduce en todas sus fases pues, las dinámicas de poder que existen en el sistema y el racismo es una de las más grandes. Entonces, dejar de ser sujetos pasivos, dejar de ser racializados y empezar a tener una voz dentro de esta institución, porque realmente tenemos que empezar a levantar la voz contra de qué manera se nos explica nuestra historia de los pueblos africanos, americanos y de todos los de todos los pueblos que han sido discriminados alguna vez. Y pues romper con esto, realmente necesitamos una ruptura radical con este sistema y no hay otra manera de hacerlo que no sea a través de la organización.
1: Sí, que yo les agradezco un montón. Cada una de sus palabras calan muchísimo y ojalá lleguen a muchos oídos de la audiencia granadina, les vean de cerquita, les acompañen y puedan multiplicarse y sumar muchas voces y más personas y cuerpos a la lucha. Estaremos siguiendo sus pasos súper atentes. Sus reclamos son de una justicia que necesita ponerse arriba de la mesa como con la relevancia que merecen nuestras vidas migrantes. Así que les agradezco un montón que se hayan dado el espacio. Ojalá y sigamos también charlando por afuera, pero a la audiencia de Raíz agradecerles un montón este espacio también. Espero que sigan a los compañeros de la Unión de Estudiantes Migrantes por sus redes y estén atentos a las acciones que lleven adelante. Voy a cerrar este espacio que entiendo que queremos a veces irnos así como con un mensaje un poquito más para arriba, pero estos pequeños minutos, así como fue la entrega pasada, van a continuar siendo de denuncia y no queremos olvidar en este espacio al compañero Salim Taoré, que ha sido muerto por la violencia policial en Huelva, disparado por la Guardia Civil una vez más en Andalucía, sumando cada vez más casos de violencia institucional racista que atenta contra nuestras vidas y nuestros cuerpos y estamos aquí para decirles que no nos vamos a quedar callados y que exigiremos justicia en cada espacio donde podamos alzar la voz. Muchas gracias, nos vemos en la próxima entrega.
0: Gracias, Cintia.
2: Muchísimas gracias.
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Vamos con la siguiente canción de las tres que ponemos en todos los programas. En esta ocasión, canciones animadas que nos den vidilla, que nos engorilen. Y como siempre, tratándose de Core 3, del proyecto musical activista de punk, feminismo y memoria, pues integradas por mujeres o gente no binaria, para siempre visibilizar y no solo, también fomentar la actividad de mujeres y gente no binaria en el punk, en la música en general, especialmente en los espacios de protesta, en los espacios que crean redes de lucha, de activismo, de respuesta a la agresión social fascista, que más falta que ahora mismo pues no nos hace, y que son precisamente los espacios de ocio, los espacios de disfrute, los espacios donde se crean las relaciones personales y las relaciones que luego se convierten en redes de lucha. Estos espacios de ocio no tienen ningún sentido que no estén protagonizados por mujeres, no tienen ningún sentido que excluyamos a las mujeres o que dejemos de verlas a la gente no binaria y que no pase nada, que miremos para otro lado y que estemos como que esté todo el mundo tan cómodo porque lo ocupen nada más que los mismos cuerpos, de masculinizados, de gente blanca, del mismo tipo de personas, cuando que son espacios fundamentales que históricamente se nos han sido negados, además, y que ahora mismo pues clama un poco al cielo que en los movimientos libertarios no se ocupe la gente, o no nos estemos preocupando de que estemos siendo visibles y protagonistas las mujeres y la gente no binaria. Porque entonces, ¿qué queremos? Respetar que se garantice que las tías estemos en espacios de organización, de limpieza, de hacer todas las labores más sufridas, en los espacios de manifestaciones, de cuidados. Eso, bueno, eso lo quiere Vox también, ¿sabe? Los ámbitos de disfrute, como el punk rock, hay que garantizarlos y hay que darles importancia que no se la estamos dando, señoras. Con esta chapa habitual, un discurso Core 3, vamos con la siguiente banda, que es precisamente una banda de mujeres disfrutonas donde las haya, que hacían porno punk en los 2000-2010 y más garantes de la presencia de tías en los ámbitos de disfrute, poca gente. Eran las Horny Bitches de Quebec. Y de ellas ya hablamos en el programa de la entrevista a Brigitte Vasallo en enero de 2020, el 12 de enero. Homenajeamos así de paso, poniendo una canción de las Horny Bitches, a Mary Lavigne, la guitarrista y la cantante del grupo, letrista también, que bueno, que murió precisamente un mes de marzo, hace ahora ya 7 años. Y la canción que vamos a escuchar es precisamente del disco póstumo que sacaron sus compis de banda en su memoria, con cositas que ya tenían grabadas en, pues año y pico después, en 2021, y que titularon Shut Up and Be Nice, o sea, cállate y sé maje, que es lo que estaría muy guay que hiciera mucha gente ahora mismo.

0: continuamos en De Raíz, a continuación con nuestra sección Mujer Andaluza que hace la revolución. Y bueno, para las que nos escucháis normalmente ya sabéis que este año en esta sección estamos intentando un poco profundizar en esas mujeres que empezaron o no a poner las bases teóricas del feminismo en Andalucía. Y nada, pues para ello ya tenemos, para poder hablar de ello y conocer a nuevas mujeres, tenemos ya de nuevo al otro lado del teléfono a Virginia y le damos la bienvenida. Buenas, Virginia.
1: Hola, buenas, ¿qué tal? ¿Cómo estáis?
0: Pues nada, muy contentas como siempre de tenerte aquí. Y nada, cuéntanos que, con qué mujer seguimos con este repaso de cómo empezamos a hacer teoría en Andalucía sobre el feminismo.
1: Bueno, pues en este episodio lo que a quien vamos a mencionar va a ser a Margarita López de Morla, que bueno, en el anterior ya hablábamos de Frasquita Larrea, una mujer con una idea muy firme, muy, era conservadora, muy católica, y bueno, en el polo opuesto, ¿no? Ese yin y ese yang, el polo opuesto, en este caso fue Margarita López de Morla, ¿vale? Que bueno, ella nació en 1788 en Jerez de la Frontera, y bueno, pues nuevamente se repite un poquillo la misma historia que con Frasquita. Era una mujer que pertenecía a la alta burguesía jerezana y que, bueno, siguiendo esa tradición de la época, Margarita fue enviada desde muy pequeña a Inglaterra, dado que, bueno, pues su posición económica le permitía, pues, tener el acceso a una educación, pues, destacable, bastante destacable entre las mujeres de su época. Porque bueno, al final eran este tipo de mujeres las que en ese momento podían acceder a lo que eran, pues, una educación formal o un acceso incluso ya mínimo, ¿no?, a la educación. Y bueno, Margarita, en su estancia en Inglaterra y siguiendo los pasos de otras chicas de alta burguesía, pues bueno, empezó también a viajar por Europa, que a principios del siglo XIX, finales del siglo XVIII, pues era un hervidero, pues eso, pues de ideas, de nuevas propuestas políticas, nuevas propuestas emancipadoras. Y bueno, Margarita estuvo sumida dentro de todos esos entornos literarios de ese momento, hasta tal punto que ya, pues, mantuvo una relación muy duradera con una escritora de la época muy famosa, que fue Madame de Stael, quien esta autora, pues bueno, promulgaba una idea sobre igualdad entre mujeres y hombres, y bueno, y también defendía que las mujeres, que era una cosa pues también muy novedosa, que las mujeres no teníamos una inteligencia inferior a los hombres. Y bueno, tal fue la admiración que Margarita sentía por esta mujer, que cuentan que hasta las confundían, ¿no? Que Margarita iba por la calle y que la confundía con Madame Stael, ¿no? O sea, que había una relación muy, por parte sobre todo de Margarita, una relación muy íntima. Y ella, bueno, pues profesaba una cercanía hacia la idea de esta mujer. Y bueno, después de su estancia por Europa, donde Margarita se inundó de esta idea, ya regresa a Jerez y con mucha ganas de poner en práctica todo esto. Pero bueno, cuando llega a esta ciudad, cuando vuelve a su ciudad, su familia le comenta, le dice que tienen otros planes para ella y que bueno, que han concertado su matrimonio con un primo de Margarita, con Álvaro Viruet de Segovia y Figueroa. Y en 1807, con solo 19 años, Margarita, pues bueno, tiene que casarse con él, obligada un poco por su familia. Con este hombre tiene 3 hijos. Y bueno, pues hay una relación con él bastante, bastante pésima, bastante mala, y deciden, pues bueno, pues separarse, ¿no? Algo que podía verse en las clases y en las mujeres de cierto estatus social, pero que realmente era una cosa a la que muy poquitas mujeres tenían acceso, y mucho menos por decisión propia. Y bueno, Margarita empaca todas sus cosas y decide marcharse hacia Cádiz, y allí se va a vivir con su hermano Diego, y ambos deciden abrir las puertas de sus casas a las discusiones políticas y literarias de ese momento, creando uno de los salones de tertulias más famosos de Cádiz. Como ya un poco mencionábamos en el episodio anterior, estos salones de tertulia fueron muy conocidos, muy populares en Europa, sobre todo en Londres, en París, donde eran regentados por mujeres de ciertas posiciones sociales, pues bueno, pues altas, y bueno, permitían un poco el acceso de las mujeres, de estas mujeres, a ciertas discusiones o a ciertas ideas o a poder formar parte de propuestas y de conversaciones que de otra manera pues no podían tener acceso, ¿no? Y bueno, este salón estuvo situado en la calle Santa Inés de Cádiz, en el número 30, y allí pues bueno, se reunieron hombres pues muy famosos de la época, de estela y de ideas más liberales, a diferencia de lo que hablamos sobre Frasquita Larrea, que ella bueno, pues regentó un salón, pero de ideas conservadoras. Esto era como un poquillo los equipos de fútbol, ¿no? O sea, estaba el equipo de fútbol de un lado y el del otro. Igual que, y bueno, y pareció también como pasa ahora, ¿no? Las sedes políticas de uno y otro. Pues bueno, de Margarita pues recibió a hombres pues como Quintana, Saavedra, Antonio Alcalá Galiano. Y bueno, pues fue muy famoso y en él precisamente pues se escucharon y se promovieron ideas que después se llevaron a cabo, como puede ser la Constitución de 1812 o el inicio de las Cortes de Cádiz. Que Margarita, pues, por ser mujer, pues, no pudo participar, dado que en 1811 ella tiene que regresar a Jerez, a la vida conyugal, vuelve con su marido. Ella no está muy, muy contenta con esa decisión, pero se ve obligada a hacerlo. Y bueno, pues lo que pasa, y esto también nos tiene que llevar un poquillo a la reflexión, ¿no? Porque Margarita, en el momento en el cual vuelve a formar parte de la unidad familiar, deja de producir, deja de participar, y hasta 1822 Margarita desaparece de lo que era pues, las discusiones políticas y su rastro en este tipo de ambientes pues desaparece. Hasta que, como he dicho, en 1822 el matrimonio decide ya separarse de forma definitiva. Y aquí es cuando Margarita vuelve otra vez a dar señales de vida y vuelve otra vez a posicionarse ideológicamente. Y además ahora de una manera un poco más concreta y más radical, ¿no? Y en esta nueva etapa de Margarita, ella vuelve a retomar relaciones con escritores y pensadores de la época. Se traslada a París, donde de nuevo vuelve a reencontrarse con su amiga Madame Steele. Y también en esta época Margarita empieza a tener contacto con las ideas socialistas, con el socialismo utópico. Se piensa que aquí pues, ya coincidió con Joaquín Abreu, que era un socialista exiliado en Marsella, nacido en Tarifa, y bueno, pues muy seguidor de la idea de Charles Fourier. Fourier fue como el iniciador de este socialismo utópico, de este protosocialismo, que promovía ideas pues, de un carácter pues, súper novedoso, súper revolucionario, porque bueno, pues hablaba de la igualdad de los trabajadores, hablaba de la emancipación de los trabajadores, de la dignidad de los trabajadores, y además también hablaba y proponía una especie de como de comuna, de lugares de encuentro para los trabajadores y las trabajadoras donde se llevara a cabo una igualdad radical tanto entre hombres como entre mujeres, ¿no? Y Margarita vuelve a Jerez. Vuelve a Cádiz y con ella bajan y traen esa idea que había conocido en París, que es la idea del cooperativismo y de la creación de estas comunidades igualitarias. En 1837, en Cádiz, se forma un primer grupo de revolucionarios socialistas, cuyas reuniones empiezan a girar en torno a estas propuestas de Charles Fourier, ¿no? La creación de estas comunidades cooperativistas, la propagación de esta nueva ideología que habla de esa emancipación de la clase trabajadora, que es el socialismo. El socialismo empieza a instaurarse en Andalucía y en Cádiz, a través de Cádiz. Y bueno, en este grupo que de socialistas, protosocialistas, se encuentra esta mujer, una única mujer, que es Margarita, que se encargan sobre todo pues, de difundir, de discutir toda esta construcción de este nuevo paradigma, que aunque hoy no suene, no resulte familiar, en esa época era absolutamente novedoso. O sea, esta idea de igualdad absoluta entre mujeres y hombres, la liberación y la independencia, el derecho a esa liberación, a esa independencia de las mujeres, era una cuestión novedosa. Y bueno, sobre todo en el contexto en el cual nos situamos, ¿no? Una sociedad que seguía repitiendo como un mantra la inferioridad tanto física como intelectual, ¿vale? Que esto es muy importante, de las mujeres. Y esta propuesta, pues bueno, suponía un antes y un después. De hecho, el socialismo utópico, junto con algunas mujeres en su inicio, como Flora Tristán, pues por primera vez se hacía referencia a la desigualdad y la situación de las mujeres no como algo biológico o genético, sino como una construcción social. Es decir, esta desigualdad entre hombres y mujeres de principios del siglo XIX, que existía y que era real, no se era la propuesta, ¿no?, que yo hacía, no se producía porque las mujeres fuéramos inferiores biológicamente, porque no tuviésemos o porque tuviésemos una inferioridad intelectual, sino precisamente porque existían una serie de estructuras sociales y de acceso a unos recursos que estaban, que nos limitaban y que estaban prácticamente prohibidos para las mujeres. Y esto es una cosa básica para cualquier lucha por la liberación de cualquier colectivo que esté oprimido. Y bueno, en 1841 esta mujer, Margarita, traduce al castellano la obra de un autor polaco, Zenski, que se llama El porvenir de las mujeres. Y ahí Margarita realiza un prólogo que se conoce, se llama como una palabra a la española. Y que, bueno, pues era un prólogo que hablaba precisamente de la necesidad de emancipación, de la necesidad del acceso a la educación, a los recursos, de esta situación de inferioridad social, de estructuras sociales que limitan la emancipación, pues eso, cultural, laboral, etcétera, de las mujeres. Y este prólogo es precisamente lo que alguna autora a día de hoy propone que inicia los debates en torno al feminismo o en torno a esa necesidad de emancipación de las mujeres. Y por consiguiente, pues considerando a Margarita como una pionera en esta producción teórica de feminismo aquí y desde Andalucía, ¿no? Y bueno, por desgracia, pues bueno, Margarita en 1845 sufre una importante enfermedad de carácter mental, ¿vale? Que eso, pues también, como siempre, había que cogerlo un poquillo con pinza, pero bueno, sus hijos deciden internarla en un hospital en Toledo, en un sanatorio mental, donde Margarita, pues bueno, fallece entre 1850 y 1853. Pero bueno, lo importante de ella, de Margarita, es que deja un importante legado que unos poquillos años después retomarían otras mujeres y que bueno, que crearían, siguiendo esta tradición que inició Margarita, iniciarían lo que es el grupo de Utópicas de Cádiz, las Socialistas Utópicas de Cádiz, un grupo ya formado exclusivamente por mujeres de clase trabajadora, como Josefa Zapata o Margarita Pérez de Celis, que iniciarán pues, algo muy importante, que es la edición y distribución de una serie de revistas, donde, bueno, pues ya eran revistas que tú las coges y hablan de cuestiones, pues, cuestiones laborales, cuestiones del acceso a los recursos, cuestiones sociales, que para las mujeres pues ha sido muy importante para poder seguir debatiendo y poder seguir definiendo cuáles son nuestras opresiones, por así decirlo. Y bueno, pues bueno, es importante el papel de Margarita en todo esto como iniciadora y luego pues el legado que deja para que otras mujeres pudieran continuar y se vieran también muchas veces capaces, ¿no?, gracias a la construcción de estos referentes, de poder continuar esta tradición. Y bueno, pues aquí lo dejamos. Ya el próximo episodio pues retomaremos con estas dos mujeres, con Josefa Zapata y Margarita Pérez de Celi, para saber cómo continúa esto y en qué terminó finalmente.
0: Pues nada, Virginia, muchas gracias por acercarnos a estas mujeres que crearon, ¿no?, esta teoría feminista en Andalucía, y nos escuchamos en el siguiente capítulo.
1: Vale, pues ahí nos vemos.
0: Un abrazo fuerte. Chao.
1: Venga, adiós.
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La tercera canción de este de Raíz es el title holder de la banda de ska punk californiana Interrupters, también de la década de los 2010, como las otras que hemos puesto y que siguen en activo, como Disaster Jacks, y que tienen como cantante estelar a la grandísima Amy Allen. La canción dice: lucha como una ganadora del título, mantente como una campeona, vive como una guerrera y nada podrá echarte abajo. Es verdad que parece mierda motivacional de esa, que alimenta el individualismo y la meritocracia y todo eso, pero es que mola mucho la música, mola mucho.

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1: Te damos la bienvenida al programa de la semana. Estamos muy contentas porque te traemos otro de esos programas que se van presentando en la parrilla de Radio Almaina. Y en esta ocasión, el programa que te traemos es un programa muy especial, muy interesante, y creemos que merece un montón la pena y que te va a molar. Así que, sin más, damos la bienvenida a Ju, que está al otro lado del teléfono.
2: Buena.
1: Hola, Ju.
2: Hola, muchas gracias por darme el espacio para hablar.
1: Nada, bienvenida. El programa que te traemos se llama La Voz de lo Invisible y es un programa transfeminista en el que la psicología tiene un eje principal muy importante. Pero bueno, mejor que nos lo presentes tú misma. ¿Cómo defines a La Voz de lo Invisible?
2: Pues bueno, lo he explicado muchas veces, pero siempre lo voy cambiando un poquito, pero en definitiva es un espacio radiofónico en el que se nombre y se visibilice lo que la sociedad pues está todo el rato invisibilizando o no ha hecho o no está intentando hacer aprender a que no queremos o no podemos visibilizarlo, ¿no? Un espacio que pues nace desde esa escucha, desde esa incomodidad necesaria para nombrar lo que ha sido silenciado pues desde la psicología, porque bueno, yo soy psicóloga, y desde la experiencia artística y la conversación desde la mirada feminista, transfeminista, interseccional, pues buscando pues romper ese aislamiento emocional, ¿no? Y abriendo pues esa conciencia, ese cuidado colectivo. Volviendo también a un lema feminista que se usa mucho, lo personal es político, ¿no? Que lo íntimo que le pasa a varias personas, pero cada persona en su individualidad, se vuelve político como arma de acción política, ¿no? Más que arma, como vía de acción política. Y entonces deja de estar solo, ¿no? Ya no deja de estar como aislado lo que le pasa a esa persona en concreto. Entonces quiero como un poco que llegue esto, que salga de, que no sé, visibilizar por lo que no se visibiliza en esta sociedad y comparar y que se hable, que llegue y se, pues se visibilice lo máximo posible, pues para que deje de doler en soledad y además de que podamos hacer algún cambio, ¿no? Respecto a ello, que no solamente se visibilice, ojalá llegue a poder ser algún, se pueda llegar a hacer algún cambio. Algo, esto en resumen así breve.
1: Entonces, digamos que la psicología y un poco estos traumas que nos vienen así sociales, de familiares, de, bueno, todas estas problemáticas que no solemos hablar más que con suerte con nuestra terapeuta, ¿no? O con alguna amiga de confianza, son las cosas que vas a tratar tú aquí, porque ya nos has dicho que eres psicóloga, que lo vas a hacer por medio también de la poesía. Cuéntanos un poco de dónde vienes y ¿cuáles son tus temas así personales que le vas a imprimir a este programa?
2: A ver, en primer lugar, cuando tenía la propuesta de este proyecto, nada más que quería sobre todo enfocarme a las mujeres, pero porque las mujeres tenemos mucha historia, se nos ha marginalizado y también sufrimos mucha violencia, ¿no? Por el simple hecho de ser mujer, y quería como centrarlo en esto, pero claro, pues en cualquier ámbito de la mujer, tanto una mujer racializada como una mujer aquí en la India, ¿no? Que ahora mismo estoy de un poco un viaje aquí por la India, ¿no? Y mi idea es hacerlo como en diferentes países donde vaya, también como compararlo. Y no solamente las mujeres, ¿no? Esto era mi idea primaria y que te ciña una cosa y no sales de ahí, ¿no? Y luego ya como hablando y todo, se me vino como a la mente pues también, ay, ¿por qué solo voy a hacerlo sobre mujeres? Que hablen solamente mujeres, me voy a abrir también a más cosas, más ámbitos. Entonces, no solamente lo que le pase a la mujer en cualquier ámbito de su vida, sino también a cualquier persona, o sea, por poner algún tema. Quiero también ahí en Granada, ¿no? Porque soy de ahí de Granada, capital de, bueno, de un pueblito de por ahí. Y ahí en Granada estamos ahora mucho luchando sobre el tema de la vivienda, ¿no? O sea, como que voy a ir llevando gente también, no solamente desde la poesía, porque también escribo yo poesía, para hablar como de estas diferentes problemáticas que estamos como en el mundo real atravesando y que no solamente sean mujeres las que lo atraviesan, sino todo el mundo, da igual. Incluso niños, niñas, cualquier persona siempre tenemos algo, ¿no? Y también tengo de proyectos futuros, o sea, tema de Palestina quiero hablar, sí o sí. Al final también soy muy activista en este tipo de movimientos sociales, ¿no? Y defensora muy de los derechos humanos. Entonces, yo creo que cualquier cosa que tenga que ver con los derechos humanos, ya sea por una mirada transfeminista o cualquier tipo de mirada, entra en el programa y también estoy abierta a que gente pues me vaya diciendo, abriendo otras temáticas, ¿no? Incluso como visibilizar gente que a lo mejor está siendo, yo qué sé, tan pequeña artista que está empezando ahora, pues imagínate, hacer pues su fanzine de poesía y como traerlo también a la radio, ¿no? También para visibilizar, pues ya está, pues las pequeñas artistas y los pequeños artistas que vienen, que empiezan y que luego pues nadie sabe de esta persona y tiene muchísimo arte. Pues quiero visibilizar estas cosas, o sea, no busca explicar el mundo, sino sentirlo, atravesarlo, nombrarlo.
1: ¿Y por qué en el formato radio? Porque hasta donde teníamos entendido este proyecto tuyo de La Voz de lo Invisible, no sé si con ese nombre lo pensabas plasmar en otro soporte, en otro medio. ¿Por qué te has decantado por la radio sin haber hecho radio antes?
2: Pues mira, mi idea era hacerlo en Instagram, pues como todo, casi la mayoría de gente empieza, ¿no? A visibilizar estas, o sea, los proyectos así más personales. Lo que pasa es que yo soy fatal, las redes sociales no me gusta nada, soy súper poco gustante y como que lo posponía y nunca lo empezaba. Y una vez, pues justamente aquí, Juan, tú viniste a nos invitaste, ¿no? A raíz de una amiga poeta, Alicia Isidora, que nos invitó pues, para recitar poesía en tu programa de radio. Y fue como te encontré y fue como me lo propusiste así, de oye, ¿por qué no hacer un programa de radio? Y justamente era lo que yo necesitaba, ¿no? Un poco de, pues mira, encontrar un formato que se adecue justo a mi proyecto, a mis valores. Que a lo mejor luego en otro futuro pues lo pongo también en otros medios sociales, pues sí, pero es que justamente la radio es también una forma de expresión también que se está invisibilizando y que ya no se le da tanto espacio como a otros medios, ¿no? Porque ya muy poquita gente hace radio, se está perdiendo con todo esto del TikTok y estas cosas que hay ahora de la IA y todo eso, la gente quiere como más inmediate y no se para a ver pues norma general, ¿no? Lo que es un programa de radio o quieren podcast, ¿no? No radio como tal. Entonces, como dije, guau, pues es que encima de hacerlo autogestionado y todo, dije, de una, como que me invitó enseguida a querer hacerlo así. sea, crear este espacio de expresar de voces, de visibilizar estas voces, también visibilizando un medio de expresión de voces.
1: Pues sí, la verdad que nos alegramos un montón de que te quieras unir a Radio Almaina. Además, yo creo que somos una radio perfecta para los contenidos que quieres decir y que el medio radiofónico, mucho mejor que Instagram y que cualquier otro soporte, es lo que
2: Sí.
1: le puede dar a este proyecto en el que quieres traer voces el mejor espacio posible, porque al final en la radio no te ven, sí, tienes un micro que puede que te intimide al principio, estoy hablando más de cara de tus futuras invitadas, pero al final es un medio pues muy honesto, muy tranquilo, en el que no te expones tanto y en el que la voz, que al final es lo que buscas, la voz de tus invitadas, pues es la mejor forma de plasmarse así en intimidad y en anonimato, si se quiere, ¿no? Entonces yo creo que es pues mucho mejor que el Instagram, está claro.
2: Sí, que además en el primer episodio que hice, la invitada que llevé era también su primera vez y sí, me dijo que se sintió súper cómoda, que es verdad que el hecho, a mí también me pasó, cuando fui a tu programa, que no me sentí tan intimidada por el hecho de que no se me está viendo con una cámara, se me está grabando, como solamente como dejarte llevar un poco al principio, si te pones nerviosa, yo me acuerdo que estaba como medio temblando ahí con la voz al principio y luego ya pues te pasa que se te suelta la voz y ya está, y no es lo mismo que estás pensando todo el rato, ay, se me está viendo la cara como estoy gesticulando, no sé qué, no sé cuántas, se te ca mucho más, no sé, para mí es mucho más casero y me sentí mucho más cómoda que a lo mejor se me hubiera expuesto desde una pantalla, ¿no? No sé, a mí me encantó. Y yo creo que a mi invitada también le pregunté y también se sintió súper cómoda, así que encantadísima de poder formar parte.
1: Pues tu primer episodio, que se ha estrenado hace muy poquito, se llamaba La Grieta Sonora. Nos has contado así un poquito algo de este primer episodio, pero a la gente que aún no te ha podido escuchar, cuéntanos qué es lo que tratabas en la primera entrega.
2: Vale, pues al ser el primer episodio, como que comenté, hice una presentación personal propia de quién soy un poco, pero no desde un punto de vista como todo el mundo habla, ¿no? De cuando te preguntan, oye, ¿ya qué te dedicas? ¿Quién eres? Cuéntanos, hablan un poco de ti. Y siempre decimos, ah, pues soy psicóloga, soy bla, bla, bla, bla, bla, bla, soy de no sé dónde. Como que lo cogí y lo hice desde otra perspectiva de, venga, voy a intentar no etiquetarme, ¿no? De sobre algo, de como normalmente hacemos. Y pues yo qué sé, por poner un ejemplo de que yo soy who, que no soy una etiqueta, soy pues voz que hace poesía, cosas así iba diciendo. Y luego también pues hice una breve presentación del programa, pues más o menos más extendida que lo que estoy hablando aquí ahora mismo. Recité un poema propio que justamente tenía que ver con lo que estaba recitando mi invitada. Que es que no quiero hacer tanto spoiler del poema, porque eso es. Se quiere, se tiene que escuchar, ¿no? No quiere decir ahora de qué va, pero básicamente era para dejar el ser tú misma, ¿no? Y escucharte y exponerte, ¿no? A los diferentes espacios y a normalizar, pues, de que cuando te muestras vulnerable, pues también importa y que esa fragilidad importa y que no es fragilidad realmente. No sé, es algo más o menos así va. No quiero hacer mucho spoiler y.
1: Y también diste un espacio en tu piloto, que ya nos contarás si ese espacio seguirá estando en los siguientes episodios, para la música en directo, ¿no? Cuéntanos un poco.
2: Ay, sí. O sea, mi idea, claro, mi idea es llevar, tengo muchas amistades que son artistas y me encantaría, y la música es uno de los medios que también me encantan porque transmite muchísimo. Y mi idea es pues en directo siempre que se pueda, ¿no? Y si no se puede en directo, pues coger y si alguien tiene subido en algún medio, pues cogerlo y ponerlo en el programa, ¿no? En el episodio. O sea, por ejemplo, aquí en la India no me va a dar tiempo a entrevistar en directo a justo un indio que tiene como que ha sacado hace poquito tiempo su primera canción de música. Y como que lo he conocido, y así también al pequeño artista que tiene como una idea les parecía a los míos con este programa de radio, pero en versión arte, ¿no? Y en versión dibujo, y también pues lo está haciendo a raíz de la música, pues llevar a este tipo de gente. Entonces como que quiero dar espacio también a la música, a la poesía, bueno, cualquier forma de expresión artística que vaya surgiendo, no solamente en música y poesía, ¿no? No sé, ya hay muchas otras formas.
1: Pues estaremos muy atentas a ver cómo evoluciona esta La Voz de lo Invisible, que es un programa semanal de 1 hora que se emite en Radio Almaina los domingos a las 9 de la noche y los jueves en repetición a las 2 del mediodía. Y nada, muchas gracias por habernos dedicado estos minutos para presentar tu propuesta. Estaremos con muchas ganas esperando a que sigas publicando los siguientes episodios. Y bueno, también es un reto doble porque es la primera vez que haces radio, te has animado con hacerlo semanal. Y te ha pillado de viaje y aún así vas a seguir sacando o intentando sacar uno a la semana, que ya decimos a la gente que quizá el episodio 2, 3, suenan un poquito peor por hacerlo fuera del estudio, pero que en cuanto vuelvas ya sonará súper bien con la calidad del primero. Y nada, que tenemos muchas ganas de seguir escuchándote. Ya para despedirnos. ¿Sabes alguna temática? Supongo que tendrás un montón de ideas en la cabeza de cosas que quieres tocar. No tienen por qué ser justo los siguientes, pero si nos quieres dejar así un anticipo de cosas que sabes que vas a querer tratar en futuros episodios, pues nos podemos despedir ya con eso.
2: Bueno, pues sí, justamente tengo un montón de ideas en la cabeza porque es como que me quería dedicar, este es como un proyecto vital propio mío que ya tenía pensado antes, pero como que justamente pensando en que tengo que grabar los siguientes episodios y el segundo es el 8M, el Día de la Mujer, ¿no? Entonces, me gustaría hablar de algo sobre feminismo, ¿no? Pero sobre todo quiero dejar un espacio a la violencia vicaria, que bueno, ya es un tipo de violencia que se ha empezado a visibilizar sobre todo estos últimos años, en España por lo menos, en otros países todavía se está intentando visibilizar. Y si queréis saber de qué es la violencia vicaria, os animo a que me escuchéis en el siguiente episodio
1: Claro que sí.
2: que vaya a hacer, porque quiero hablar de esto. Y lo quiero correlacionar, o sea, comparar también con otras culturas, ¿no? Y aprovechando que he viajado aquí a la India, pues lo poquito que he ido hablando con la gente, porque yo no he venido aquí solo de rascarme la panza, ¿no? Como se dice. He estado aquí también pues hablando con la gente, investigando, preguntando. Además que a mí me encanta hablar. Lo que pasa que, bueno, voy a ir mezclando ahí cosillas, meteré poesía, ya lo que vaya surgiendo, ¿no? Y luego otras temáticas que tengo también pensadas es cómo, bueno, esto también tiene que ver con feminismo. Es que ahora sobre todo se me han venido las cosas feministas, pero porque es lo que más me ha transmitido ahora mismo esta vida, ¿no? Y bueno, aprovechando que es 8M. O sea, en vez del feminismo, igual me tomas cosas feministas todo el rato. en este mes, no lo sé, luego a lo mejor cambio de idea. Bueno, más o menos son estas cosas. Yo creo que ya he ido diciendo durante anteriormente otro sobre Palestina, quiero hablar en algún momento. Sí, es que ya lo he dicho antes, me parece, ¿no? Las temáticas.
1: Bueno, pues entonces, un montón de temas que vamos a ir encontrándonos aquí en La Voz de lo Invisible. Un espacio abierto a todos estos temas que más o menos has mencionado y en el que supongo que habrá cabida para que la gente te pueda contactar, para proponerte música, para proponerte temáticas o que las lleves de entrevistadas. Así que vamos a dar el mail del programa para que a quien le haya resonado. Sobre todo si está por Granada, pero no solo, porque hoy en día desde cualquier punto se puede hacer radio. Así que apuntar el mail del programa es lavoz.invisible0 con número @gmail.com. Y nada, eso, recordar que la voz de lo invisible. Y nada, eso, recordar que la voz de lo invisible es el nuevo programa de Radio Almaina. Semanal que lo hace Ju, que nada, Ju, estamos muy muy agradecidos de que nos hayas dedicado estos minutillos y esperamos que la gente te busque, te escuche y repita.
2: Bueno, muchísimas gracias a ti, Juan, y bueno, a Radio Almaina también en general por darme el espacio y sobre todo a nuestros queridos y queridas y queridas oyentes, porque me hace muchísima ilusión también de que bueno, se esté haciendo realidad esto, que fue aquí de un me pilla aquí, me lo propone y de repente, ah, sí. Así que muchísima, muchísima ilusión y que ya iremos haciendo, visibilizando, ¿no? Estas cosillas que hay que a veces hablar y dar voz. Así que nada, espero que os guste y gracias, gracias, gracias.
1: Muy bien, pues nada, le deseamos a La Voz de lo Invisible una larga vida radiofónica y nada, muchas gracias y te escuchamos en por las ondas.
2: Gracias, gracias.

0: Y hasta aquí este programa 171. Nos despedimos agradecidas siempre de tener al otro lado, porque vosotras sois las que le dais sentido a esto. Así que os mandamos un achuchón grande, grande a las que lo queráis, porque sin consentimiento no hay ternura que valga.
1: Y un abrazo también muy fuerte a la gente de las radios que nos remiten, a nuestra amada Ruido Feminista Radio,
0: a Radio La Zarzamora,
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0: 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Y que si os apetece contarnos alguna cosa, podéis escribirnos al correo contacto@deraizradio.org.
1: Y ya por ahora nada más. Así que ahora sí que sí nos vamos. Salud y larga vida a las radios libres.

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4: Urgencia en Kobane. Violación del alto el fuego y crisis humanitaria. 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

La comunidad internacional suele reaccionar cuando la presión mediática aumenta. La denuncia de que los acuerdos de paz no se están respetando es vital para intentar detener la ofensiva.

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1: Bienvenidas y bienvenidos a este vuestro programa en la 97 Irratia, la radio libre, libertaria e independiente de Bilbao. Dejando por un momento a Irán, que es donde está el foco, o uno de los focos, porque están por todos lados, y no es el momento ni el lugar para hablar de ellos, pero sí quería echar una miradita hacia Cuba, a la que tenemos olvidada. Está, como dicen los muy españoles, nuestra hermana Cuba, ahí en Latinoamérica. Pues leí el otro día un artículo en un podcast que se llama El Territorio del Lince, que hablaba un poco de cómo está afectando esta implementación a más de las sanciones y el cerco de los Estados Unidos a la isla, y cómo Cuba, siempre apuntando maneras, siempre haciendo las cosas lo mejor posible y con el camino, en el camino correcto, pues cómo intentan los y las cubanas sobrevivir a este nuevo problema. Y una de las cosas que están haciendo es un nuevo proceso de transición energética con el apoyo inestimable, aunque pequeño, de China y de Rusia. Apoyo que es insuficiente porque el bloqueo estadounidense es muy muy grande. Sabemos que Cuba lleva meses con apagones, en algunos casos apagones totales, fábricas paralizadas, campos sin riego, animales sin agua, sin comida, no hay energía para los coches, los autobuses, no hay energía para cocinar, para calentar, enfriar, etcétera, etcétera, etcétera. La mayor parte de la culpa se debe a este bloqueo energético impuesto por los Estados Unidos, pero Europa parece ser que no tiene nada que decir al respecto. No así como lo hacen día tras día, y lo sabemos con el tema de Ucrania, en esto que han venido a llamar la coalición de los dispuestos y las dispuestas, porque aquí están la von der Leyen y la Kallas. Vaya dos, por favor. Tampoco Europa hizo nada o dijo nada de Venezuela, ni lo hicieron en su momento con Gaza, y no lo están haciendo con Irán, aunque el presidente de España se haya puesto de perfil. Pero Cuba es mucha Cuba y ha conseguido un hito, que es, como decía mi abuela, ¿no? A grandes males, grandes remedios. Pues están revirtiendo el proceso paupérrimo que tenían de producción de petróleo y están aumentando poco a poco su extracción. De tal manera que se ha ido recuperando hasta llegar a la mitad, 2,2 millones de toneladas, de lo que se extraía antes de la agresión de los Estados Unidos. Con la ayuda de China y de Rusia, como os decía antes, la previsión es que se termine el año 2026 con una producción de 3,3 millones de toneladas. Perdón, estoy con la garganta, es que siempre estoy con la garganta y sigo fumando. Ah, sí, como no hay niños ni niñas que escuchen el programa, sí, señoras y señores, sigo fumando. La situación normal antes era anterior al secuestro de Maduro por el mismo gobierno estadounidense que está ahora jodiendo a Cuba. Este consumo, aunque ha aumentado, no soluciona los problemas de los hogares, las fábricas, etcétera, etcétera, porque Cuba necesitaba importar en esos momentos de Venezuela y ahora necesita importar de otros lugares, Y aquí es donde entra Rusia. A finales de marzo, Rusia envió un petrolero con 100.000 toneladas de petróleo, valga la redundancia, pero Cuba necesita 1,5 millones, con lo cual esto pues es una ayuda pequeñísima. Al parecer, la idea es que Rusia envíe 10 barcos al mes. Es poco, pero bueno, algo es, y esto está ayudando a también refinar o por lo menos seguir trabajando en el refinamiento o refine del petróleo cubano, que es bastante espeso, con mucho azufre y muy contaminado, muy viscoso, que se dice. ¿Y cuál es el papel de China, no? ¿Qué hace China? Pues China, como es un país que ahora mismo con el tema del estrecho de Hormuz no le está llegando todo el petróleo que necesita, pues está ayudando a Cuba en lo que puede, que es con energías renovables. Para que os hagáis una idea, en el año 2025 la energía renovable en Cuba suponía más o menos un 3%, y ahora se estima que supera el 10%. Eso en un año es la hostia, con H o sin H. Y esto se debe a que China les ha enviado instalaciones solares y sistemas de almacenamiento. Ya lo sabéis que China es el principal productor y distribuidor de placas solares, energías alternativas, coches eléctricos, etcétera, etcétera, etcétera. Está claro que la solución es el decrecimiento, no consumir más, pero desde luego los cubanos y las cubanas necesitan por lo menos consumir algo. Y Cuba, con este petróleo que le está llegando aún insuficiente, está priorizando. Prioriza la agricultura, arroz, maíz, soja, tabaco, que es importante, y a las industrias que producen para la exportación. Y sí, la gente sufre, y sufre mucho, pero es verdad que si no mantienen las pocas industrias que tienen y la poca agricultura, desde luego ya ahí se van a ir a la mierda. Y Cuba haciendo malabares, como siempre, con ingenio y solidaridad, poco a poco, y con estos dos países tan lejanos ayudando, porque los demás, por ejemplo México, bueno, Brasil y Colombia, estos países progresistas de América Latina, pues, y que podrían hacer mucho, desde luego si quisieran mucho, pues no se atreven a enfrentarse al bloqueo estadounidense. Y Venezuela, pues bueno, ¿qué vamos a hablar de Venezuela? Venezuela, el espíritu chavista dejó de existir hace mucho tiempo. ¿Qué les queda? Pues nada, esto es la ley del más fuerte, la ley de la selva, y ellos pues haciendo lo que pueden. Los demás, cagaos de miedo y pues es lo normal. Mientras tanto, en Cuba siguen, no sé cómo, pero siguen haciendo cosas muy interesantes y acaban de sacar un fármaco totalmente innovador para el tratamiento del Alzheimer, que se llama NeuroEPO, de producción nacional y pionero en este tema. O sea que, quién sabe, en un futuro todas nuestros ancianos y ancianas europeas van a estar consumiendo, si les dejan los americanos, productos o fármacos gratuitos cubanos. Y vamos con la primera canción, porque el programa no va de Cuba. Como dice el título, el programa va de Francesca Albanese, que la tengo yo aquí muy metida en el corazón. Pero quería hablar de este tema de Cuba y vamos con Celina González y el tema Así quiero vivir.

Hace unos días llegó a mis manos una carta que había escrito Francesca Albanese en defensa de unos ataques que ha sufrido últimamente. Bueno, lleva sufriéndolos desde hace tiempo, pero se han intensificado en las últimas semanas, últimos días, porque aparte de denunciar el genocidio del Estado genocida de Israel, comete este que comete contra los palestinos y las palestinas, pues ha dicho que todo esto se ha hecho con la connivencia y el beneplácito del muy democrático y liberal Occidente. Y ahora le ha llegado el turno a Francia, donde su ministro de Exteriores exige la dimisión de Francesca después del último informe que esta a finales de marzo ha presentado sobre el mismo tema, el genocidio. Solo que en este último informe ella añade un dato más, que es el dato de la tortura. Ya sabíamos que había violaciones, asesinatos, pero bueno, ahora ya sabemos también lo de la tortura, las torturas. En este nuevo informe se dice que la tortura sistemática se utiliza contra todos los y las palestinas, incluyendo menores, niños, niñas, y que es un patrón deliberado que se utiliza como coerción o de manera coercitiva. Y esto último parece ser que es lo que ha molestado muchísimo a estos demócratas occidentales, de quienes Francia, Liberté, Égalité, Fraternité, es ahora su vanguardia, pidiendo la dimisión de Francesca Albanese. Y esta ha respondido con una carta que no me va a dar tiempo a leerla en este programa, porque es un programa de música americana y un poquito más, pues mira, esta vez música americana cero. Es un programa que se va a alargar como siempre y va a ser todo música italiana en homenaje a Francesca, que tiene, se ha ganado mi corazón. Y resumo de alguna manera, porque es muy difícil resumirlo de tanta chicha que tiene, pero voy a intentarlo y que suene la música y oye, que se alarga el programa, pues hasta las 2 horas, ¿no? Así que empiezo ya. Leeré trozos hasta que me quede sin voz y luego pondré canciones italianas. Ya sabes, románticas y melodiosas. Y empiezo sin más. El título de la carta que escribe dice: Anatomía de una difamación. Respuesta a mis detractores. Y empieza así. Durante más de 2 años, mi mandato ha sido objeto de controversias cuidadosamente orquestadas y de creciente virulencia. El 8 de febrero, un miembro del Parlamento francés me atacó personalmente basándose en declaraciones truncadas que me atribuían que Israel es, entrecomillado, es el enemigo común de la humanidad, cierro comillas, cuando mi discurso iba dirigido a los países que han armado a Israel, así como a los medios de comunicación y los algoritmos de las redes sociales que han amplificado el discurso genocida. Os podría pasar esto, digamos, un enlace para que lo leyerais, de hecho lo voy a hacer, y no tener que estar aquí hablando tanto y poniendo más canciones. De hecho, igual lo hago y me salto, pero es que es tan bonito, bueno, bonito. Es tan clarividente lo que escribe esta mujer, y además lo hace tan bien que bueno, pues ya está, lo voy a leer. Sin molestarse, sigo con la carta, sin molestarse en verificar el contenido exacto de mis declaraciones ni examinar los hechos, el ministro de Asuntos Exteriores francés Jean-Noël Barrot se hizo eco inmediatamente de estos ataques a nivel internacional, condenando como, abro comillas, indignantes y reprobables declaraciones, cierro comillas, declaraciones que nunca hice, y anunciando el ministro que Francia remitiría el asunto al Consejo de Derechos Humanos de las Naciones Unidas para exigir mi dimisión. Sus homólogos italiano, alemán y checo, nunca nos olvidemos de los países, Italia, Alemania, Francia y República Checa, hicieron lo mismo sin siquiera realizar la verificación básica de los hechos que exigían sus cargos. Ya no se trata de una simple controversia,
sino de un síntoma de la bancarrota de un sistema construido sobre promesas solemnes y tratados internacionales que se invocan en tiempos de paz, pero que se olvidan en cuanto su aplicación resulta inconveniente. Y vamos con la primera, italiano podría hablar, pero no sé italiano. Así que, Francesca, te vamos a ir con Francesco De Gregori y el tema Alice.

Back again. Aquí estamos de nuevo. Sigo con la cartita de Francesca. Soy la octava persona en ocupar este mandato y la primera mujer. Y asumí este compromiso voluntario tras una trayectoria profesional dedicada a la defensa de los derechos humanos. La atención prestada a Israel no es ni una elección personal ni un sesgo. Proviene de la resolución 1993 del Consejo de Derechos Humanos, adoptada en respuesta a casi 30 años de ocupación de Gaza, Cisjordania y Jerusalén Este. Acusarme de falta de neutralidad equivale a una distorsión deliberada de este mandato. Ninguno de los otros 14 relatores especiales de la ONU con mandato sobre países es objeto de tales ataques. Nadie acusa a los relatores responsables de Afganistán, Rusia o Irán de obsesión en el cumplimiento de su misión. Pero en cuanto Israel se ve involucrado, el cumplimiento ordinario de un mandato se convierte en una falta que justificar en lugar de un deber que cumplir. Israel es el único país del mundo donde los niños son procesados sistemáticamente en tribunales militares. Describir este sistema como apartheid ejercido contra los palestinos en forma de dictadura militar no es una provocación, sino una aclaración jurídica. Mis informes iniciales, presentados a la ONU en 2022 y 2023, documentaron la obstrucción sistemática del derecho del pueblo palestino a la autodeterminación, la privación arbitraria y sistemática de la libertad y el impacto estructural de la ocupación en los niños y las niñas. Y vamos con otra canción. Ninna Silli, Será una Volta.

0: y acá seguimos. El derecho a vivir libremente como pueblo, a decidir su propia voz política, a gestionar sus recursos, a forjar su propio futuro. La autodeterminación es un requisito indispensable para el ejercicio de todos los demás derechos. Su negación constituye la base de todo proyecto de asentamiento colonial. Durante décadas, la fragmentación territorial, la expansión de los asentamientos, las restricciones a la libertad de movimiento, al trabajo, a la educación y al acceso a la justicia. Además, la confiscación de tierras, la demolición de decenas de miles de viviendas, el aislamiento de Gaza y las casi 6.000 muertes, entre ellas aproximadamente 1.200 niños, causadas por los ataques israelíes entre 2008 y 2022, han hecho improbable cualquier posibilidad de una vida libre e independiente. Estas cifras de las que habla Francesca a día de hoy son, por desgracia, ridículas. En todo el territorio palestino ocupado, Israel ha establecido un régimen carcelario que restringe todas las dimensiones de la vida cotidiana. Constantemente vigilados, con sus movimientos obstaculizados por puestos de control, muros y una opresiva red burocrática, y expuestos perpetuamente a arrestos y detenciones arbitrarias, torturas y otros tratos crueles, inhumanos o degradantes, los palestinos viven en lo que equivale a un panóptico al aire libre. Y para los y las que no sabéis lo que es un panóptico, esto era un modelo, una especie de prisión que diseñó Jeremy Bentham allá, fijaros, en el año 1791, que consiste en una estructura circular con una torre de vigilancia central, de tal manera que permite al guardia observar a todos los reclusos sin que estos sepan cuándo y cómo son vigilados. De tal manera que son los propios reclusos los que, al no saber si están o no vigilados, se autocontrolan o autodisciplinan. Una locura. Sigo. Bueno, no sigo, ala, voy a poner otra canción. Franco Battiato.
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Voy a poner algunas cuñas junto con las canciones de cositas de la radio y siempre digo, chis, haceros socios y haceros socias y no cuesta tanto, 5 euros, 10 euros al mes. Imaginaros la cara de mis compañeros y compañeras de la emisora cuando yo vaya ahí diciéndoles, ay, he conseguido, tengo un socio, tengo un like, soy influencer. Nada. Vamos a ver, sigo con el informe, que es muy bonito. El informe, no, la carta. Bonita, no es la palabra bonita, joder, perdonad, de verdad que lo siento, es triste. Mi informe sobre la infancia es a la vez el más contundente y el menos comentado. Aborda el proceso de, entre comillas, desnudamiento infantil, término acuñado por la académica israelí-palestina Nadera Saluh Kevorkian, para describir la vida cotidiana de niños y niñas privadas de protección e inocencia, que crecen en medio de una violencia generalizada. Asesinados, mutilados, huérfanos, testigos de la muerte o la humillación perpetua de sus seres queridos y de la destrucción de sus hogares. Ignorar su desesperación es renunciar a una parte de nuestra humanidad y violar la obligación más sagrada del mundo y del derecho internacional, proteger a la infancia. Jo. Yo no sé de verdad lo que está sufriendo esta gente y lo que Francesca, que ha estado con ellos todo el tiempo, inimaginable. Y Alemania, que quiere imponer de nuevo el servicio militar y quiere hacer un país como justo antes de la Primera y la Segunda Guerra Mundial, un país lleno de armas. La última vez que los alemanes pusieron a sus fábricas a construir armamento, la primera vez 25 o 30 millones de muertos, la segunda vez 100 millones de muertos. Por si acaso, mejor que en vez de un fusil tengan entre sus manos una escoba. Podrían ponerse a hacer así, escobas en las fábricas, o fregonas, o juguetes, o pan. Decía Lenin, no hay dinero para... o hay dinero para balas, o hay dinero para mantequilla, ¿no? Pues igual mantequilla. Que me he ido, me he despistado, ¿dónde estaba? Mi informe de 2024 sigue este mismo enfoque. También se centra en las víctimas de un sistema estructurado y se titulaba Anatomía de un genocidio. Y documenta los primeros 5 meses de ataques israelíes contra Gaza tras las masacres cometidas por Hamas el 7 de octubre del año 2023. Hablo de asesinatos, graves daños físicos y mentales y sometimiento a condiciones de vida destinadas a la destrucción del grupo. Todo ello en un contexto de retórica deshumanizadora por parte de los funcionarios estatales. En el siguiente informe, entre comillas, el borrado colonial a través del genocidio, mostré cómo este genocidio se extiende a Cisjordania y Jerusalén Este a través de la limpieza étnica, todo lo cual constituye el resultado lógico de una empresa colonial de asentamiento. Borrar para reemplazar. Destruir para apropiarse. El historiador israelí Raz Segal dio la voz de alarma en octubre de 2023. En 2024, historiadores israelíes especializados en el Holocausto como Amos Goldberg y Omer Bartov también creían que su país estaba cometiendo un genocidio. Unos meses más tarde, Amnistía Internacional llegó a la misma conclusión en julio del 2025, y lo mismo hizo la organización israelí B'Tselem, que publicó un informe bajo el título Nuestro genocidio. Finalmente, y en septiembre del 2025, la Comisión Internacional Independiente con mandato en la ONU también declaró que se estaba produciendo un genocidio en Gaza. Tardaron, tardaron y tardaron. Pero Francesca acaba diciendo, a pesar de la meticulosa documentación de los crímenes cometidos, estos informes recibieron escasa o nula atención de los medios de comunicación y los gobiernos occidentales. Quizás ahora entendáis por qué tengo tanto asco
a la inmensa mayoría de los más mierda que tenemos en Europa. Y por eso me cabreo tantísimo cuando a veces doy mi opinión, quizás muy vehementemente, y la gente me dice: ¿y por qué tu opinión es mejor que la mía? Bueno, pues quizás si leyeras a Francesca Albanese y no a estas mierdas de periódicos o esas mierdas de radios y de televisiones que nos rodean, pues entonces entenderías por qué mi información es mejor que la tuya. O por lo menos porque hay gente que no se vende por 30 monedas. Y perdonar el... Porque hay gente que se ofenderá, dirá: coño, pero estás... Pues sí, que no. Es que digo, es que todavía, el otro día no sé quién me decía, y es que me cabrea: pero La Sexta no es de izquierdas, ¿no? El País no es de izquierdas. Primero, ya lo de izquierdas y derechas está más que pasado. Pero no, La Sexta, El País, todos estos son fondos de inversión que invierten en armamento. Voy a seguir con Francesca. Bueno, voy a seguir con música. Hace muy poquito tiempo se murió Gino Paoli, así que voy a poner la canción dedicado a ti, pero en este caso se la dedico yo a Gino. Gino, dedicato a ti.

0: si se corta el programa sin despedirme, bueno, ya sabéis que luego entra música, así que nada, todo muy bien, pero se me va a alargar muchísimo, como siempre, es que es un texto muy largo. Sigo con el Francesca. Mi análisis sobre la complicidad de ciertas empresas, publicado en junio de 2025, provocó las reacciones más virulentas. ¡Oh! El dinero no se toca. En él describo la economía del genocidio, una red de actores privados que, mediante sus inversiones, tecnologías, servicios y cadenas de suministro, sustentan materialmente la realidad descrita en los informes de los que he hablado anteriormente. Dicha implicación conlleva una responsabilidad. Poner fin al genocidio también significa desmantelar las estructuras económicas que lo hacen posible y rentable. Este informe, el de las empresas, llevó a Estados Unidos a imponerme sanciones draconianas a partir de agosto de 2025, una práctica que ya se aplica a jueces de la Corte Penal Internacional y a varias organizaciones palestinas. Y quiero decirle a Francesca que también se está haciendo a periodistas, intelectuales y demás personas en países como Alemania, Inglaterra, Francia, etcétera, etcétera. Ahora mismo, sigue el informe, me encuentro aislada económicamente del mundo. Cualquier persona con vínculos conmigo, incluidos miembros de mi familia, se enfrenta a multas de $1,000,000 y a 20 años de prisión. Mi capacidad para desempeñar mis funciones y para vivir mi vida se ven gravemente obstaculizadas. Cancelación, querida. Aunque estos ataques cuentan con el apoyo de mi país, Italia, y ante la falta de apoyo concreto de otros estados, he continuado mi misión. Mi informe más reciente describe el genocidio en Gaza como un, comillas, crimen colectivo, porque fue posible y financiado por el apoyo militar y político inquebrantable de varios estados, incluidos aquellos que ahora me atacan con mayor virulencia: Francia, Alemania, Italia, Inglaterra, República Checa. Os lo dije en algunos programas hace tiempo, este genocidio lo cometemos entre todos y todas. Yo el primero. Esto no se trata de traeros aquí un programa para que estéis dando fustigándos en la espalda. Es un recordatorio, sin más. Todo lo que no hacemos o todo lo que dejamos hacer se va a volver en nuestra contra. Igual algunos o algunas os vais a librar. No sé, los que estemos muy bien acomodados, que tengamos la suerte de tener un sustento económico, unos buenos trabajos, una vida confortable, pues seguramente libremos. Pero si a vuestros hijos e hijas no les dejáis una herencia cojonuda, os aseguro que no van a librar, porque todo esto no pasa, no, o sea, todo esto deja huella. Y los movimientos fascistas, el movimiento nazi, nacionalsocialista, no eran cositas que afectaban a los judíos, a los gitanos, a los homosexuales, a los comunistas, no. Al final, como dice ese poema de cuando llegaron a por mí ya no quedaba nadie, con lo cual no hubo nadie para defenderme. Pues esto es lo que va a pasar. Y lo mismo con el tema del cambio climático, del que ya os hablaré en un próximo programa. Voy a poner una canción. ¿De qué quieres, Francesca, que te ponga? La verdad es que tengo aquí mucho hombre, mucho cantautor. Paolo Conte, Vía con me. A ver si nos animas, Paolo, un poquito.
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Bueno, por cierto, en su carta dice: salvo algunas excepciones como España o Eslovenia, los estados del viejo continente han optado por la inacción o la complicidad. Francia, por ejemplo, ha permitido repetidamente que Benjamin Netanyahu sobrevuele su espacio aéreo a pesar de la orden de arresto emitida por el CPI, el no sé qué, internacional, ahora no me sale qué es, en su contra. París ha continuado comerciando con equipo militar, ha facilitado el tránsito por sus puertos y aeropuertos y ha mantenido intensas relaciones comerciales con Israel. ¿Y cómo no va a ser así si a su presidente Macron le colocó en su puesto la banca Rothschild, que son todos conocidos por su sionismo recalcitrante? Los principales bancos franceses financian empresas vinculadas a la industria militar israelí y a los asentamientos, mientras que varios miles de franco-israelíes sirven en el ejército israelí. ¿Qué hago? ¿Pongo otra canción? No, un poquito más. Al mismo tiempo se intensifica la represión de las protestas, se prohíben las manifestaciones, se censuran las conferencias académicas, se acusa a activistas y periodistas de, entre comillas, apología del terrorismo, y las intervenciones policiales en países como Alemania, Italia, Francia y Reino Unido son violentas. Todo se supone bajo el pretexto de la lucha legítima contra el antisemitismo. Ya os dije en un programa anterior que los que controlan Israel no son semitas. Y voy a poneros otra canción. Mina. Il cielo in una stanza. El cielo en la habitación, que por cierto es una canción de Gino Paoli versionada por Mina.

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1: Ya está, me voy. Voy a poner otra canción de Paolo Conte, Asurro, y entramos en lo que es el tema del podcast, que seguirá aquí un rato. Muchas gracias por estar ahí. Simplemente comentar que muchas de estas canciones que os he puesto italianas, quizás a veces demasiado melódicas, pero también hablan de cosas importantes, hablan del no a la guerra, del no al militaritalismo, como se diga, y muchas de ellas hablan de lo que es verdaderamente importante, que es el amor y la amistad, y de hacer proyectarnos de cara al futuro con estas cosas, estos valores que son de paz, amor y amistad. Muchas gracias, nos vemos pronto. Agur.
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1: Cuba Información. Bienvenidas, bienvenidos a Cuba Información. Parece que la estrategia del gobierno de Estados Unidos contra el pueblo cubano es rendir por hambre, rendir por miedo, o mejor dicho, de la rendición por hambre a la rendición por miedo. Hay una intensísima guerra psicológica ampliada por muchísimos grandes medios de comunicación de Estados Unidos sobre todo, pero también de otros países del mundo, de la prensa corporativa, que nos tratan de meter en la cabeza a la opinión pública internacional que una ofensiva militar, una intervención militar de Estados Unidos podría ser inminente. Sin duda, esta estrategia de guerra psicológica no tiene por qué invalidar la posibilidad real de que exista un ataque militar. Son dos estrategias combinadas, la de la guerra a la mente, para crear miedo, zozobra, para fomentar la rendición previa, y luego está, por supuesto, la posibilidad de una intervención militar para la que se prepara el pueblo cubano, el gobierno cubano, desde hace mucho tiempo, y hay que decir, desde hace décadas. Vamos a hablar un poco sobre esta guerra psicológica y el papel que tienen importantes medios de la prensa corporativa estadounidense en crear una alianza mediática con el propio gobierno de Estados Unidos y con el Pentágono. Leemos, guerra psicológica de la Casa Blanca contra Cuba, vuelos espías y actualización de planes militares en el Pentágono, según NBC, CNN y Axios. Esto lo publicábamos en Cuba Información hace unos días, recogiendo que la NBC News, a través de un reportaje redactado por varios periodistas, nos decía que Donald Trump está cada vez más frustrado porque el régimen cubano permanece aferrado al poder pese a meses de presión constante, según dos funcionarios estadounidenses, bla, bla, bla, es decir, esos funcionarios que le dan la información que quieren ellos a los medios de comunicación para que la difundan. Trump habría exigido a sus asesores explicaciones sobre por qué sus esfuerzos aún no han dado frutos. Y después Axios, un medio digital que apoya indudablemente la política de Donald Trump, nos dice que el Departamento de Defensa ha comenzado la actualización de sus planes estratégicos militares contra Cuba ante la presión directa de Trump. CNN nos habla de vuelos espías, de escalada bélica, de un incremento de los vuelos de recopilación de inteligencia militar, hasta 25 operaciones desde febrero sobre Cuba, etcétera, etcétera, etcétera. Bueno, pues hablamos sobre la posibilidad real, sin duda, de un zarpazo militar del gobierno de Estados Unidos contra Cuba, y hablemos también del papel de los medios de comunicación en la guerra de Estados Unidos contra el pueblo cubano. Bienvenido, Lázaro.
2: Estupendo, Lázaro Lamas. Estupendo, hermano. Siempre medido, ¿no?, en la introducción real. Y bueno, nosotros también tenemos que reconocer el enorme esfuerzo que hacen las amigas y amigos de Cuba en esfuerzo de solidaridad plena para con el pueblo, para con la revolución. Y desde luego eso también es actúa de alguna manera como un freno hacia las pretensiones hegemónicas y criminales de Estados Unidos. Estados Unidos viene, bueno, es que habría que hablar desde el primer mes del triunfo de la Revolución Cubana, cuando ya se implementaron políticas respaldando narrativas del fracaso del comunismo y que eso originaría, pues bueno, la emigración, un aumento de la emigración, porque hay gente que piensa que los únicos pueblos, o el único pueblo que emigra por una mentalidad, una situación política que no es Cuba. O sea, durante muchos años se politizó tanto la emigración cubana, que es habitual en todos los países de América Latina y el Caribe, y del mundo, pero centrado en América Latina y el Caribe, siempre se decía que el cubano huye, que escapa. O sea, eso siempre estuvo ahí permanente en los medios de comunicación y desinformación masiva, de manipulación y desinformación masiva.
1: También guerra psicológica.
2: Guerra, exactamente, es parte de la guerra psicológica. O sea, que esto viene de décadas, no es algo nuevo, porque estaba las dos variantes, ¿no? El adormecer al pueblo todo lo posible y a la vez, o en paralelo, ir preparando una invasión hacia Cuba. Ahí viene Playa Girón, el fracaso de esa aventura en Playa Girón y a partir de esa derrota imperialista, primera derrota o primer triunfo del pueblo cubano contra el imperialismo de los Estados Unidos. Bueno, a partir de ahí se incrementaron las narrativas y la manipulación en todos los medios de prensa, el servicio, claro, de los Estados Unidos. Y hemos llegado hasta hoy y sigue más sofisticada, bueno, y más abierta también esa política criminal de un imperio que está desatado y que desde luego no le vemos ninguna posibilidad de salirse con la suya, porque ahí crece la solidaridad con el pueblo cubano. Tiene que ser algo muy, muy estúpido, aparte de insensible, deshumano, para lanzarse en una aventura contra Cuba, una isla pequeña, solidaria, con extraordinaria fortaleza y resiliencia, y tiene que pensárselo mucho. Pero aparte de eso, José, no es ningún triunfo, no es una. Ellos están envalentonados por la operación que tuvieron exitosa, bueno, para los planes que tenían en Venezuela, y cree que va a ser así en todos los lugares donde ponga los pies. Se puede encontrar con un fenómeno en el cual le corten los pies y lo manden para el basurero de la historia. Y bueno, estamos en esa pelea. Funciona, claro. Ahora están las redes, los medios digitales, eso no existía en los años 60, y ahí se está apoyando Estados Unidos para tratar de adormecer, de debilitar la conciencia del pueblo cubano y venir atrás ya con el armamento pesado.
1: Bueno, y además con muchos colaboracionistas, tú decías, en las redes sociales. Hay mucha gente, a ver, en porcentaje no son tantos, pero es cierto que meten ruido. Muchos están pagados y otros no están pagados, pero la propia guerra psicológica les ha fundido el cerebro y te aseguran que lo que hace falta en Cuba es que haya una intervención.
2: Así
1: Y
2: mismo.
1: además lo están naturalizando de una manera que ya hasta te lo dicen, pero vamos, sin que se les caiga la cara de vergüenza. Y a pesar de que viviendo en el exterior tienen familia en Cuba, etcétera, se piensan que no,
2: Sí,
1: que la
2: sí.
1: metralla no les va a llegar, o que los bombardeos, o que el sufrimiento, porque además esto de ocurrir no va a ser una operación quirúrgica sin más. No sé si algunos se piensan que va a ser bombardear, asesinar a unos cuantos dirigentes y apoderarse del país y entonces la gente les va a salir por las calles a recibir y abrazarles. Como creo que eso no va a ser así, sino que hay una estrategia de guerra a largo plazo, de guerra irregular, y para eso está preparado el pueblo cubano, pues yo creo que se están equivocando. Además, quiero decir, a corto plazo, y esto es lo que necesita el imperialismo, a corto plazo no van a poder acceder a alguna riqueza natural importante que les dé, bueno, pues que les dé un rédito económico, ¿no? En todo caso, podría ser una victoria simbólica, ideológica, de cara a cierto electorado, pero ni aun así yo creo que les va a salir bien. Y lo que es verdaderamente, digo, vergonzoso es que todos estos gusanos repugnantes, sean capaces a estas alturas del partido y del conflicto político, que sean capaces de apoyar este tipo de salidas, de que estén dispuestos a apoyar, porque antes negaban que existiera el bloqueo, ¿no? No, no, yo estaría en contra si existiera, pero no existe. Y ahora, como ya no pueden negar que existe, porque hasta ellos mismos dicen que, ellos digo, el gobierno de Estados Unidos dicen que ya que no entra ni una gota de petróleo, que ya están asfixiados, que no se puede hacer más para ahogar más a la gente, ahora ya se han quitado el disfraz, dicen, no, no, lo que tiene que hacer el gobierno de Estados Unidos es intervenir. Y lo oyes con toda naturalidad, hasta en el Parlamento Europeo, un sinvergüenza y un extremista y un terrorista como José Daniel Ferrer, que va de la mano de otros lamentables extremistas de derecha y de ultraderecha del Parlamento Europeo, lo decía con total tranquilidad, eso sí, en un auditorio casi vacío, que se aplaudían ellos mismos porque no había nadie, y por supuesto con poco reflejo mediático, porque claro, decir, dar divulgación a este tipo de mensajes, de bombardeos, etcétera, pues está muy mal visto. Y hay que ser un verdadero sinvergüenza, y hay que ser un verdadero ultra, para divulgar este tipo de cosas, aunque los hay también.
2: Sí, hay, sí, hay, bueno, que siguen, como se dice en Cuba, y en un lenguaje muy callejero, popular, digamos, seguir chupando de la teta. La teta es el Departamento de Estado, los órganos de inteligencia de Estados Unidos que monitorean y que sostienen a estos gusanos. Son gente que han perdido, como hemos dicho en anteriores programas, y lo tenemos que repetir, han perdido la naturaleza humana. Personas que han dejado de ser cubanos, personas que dócilmente sirven a los intereses de una potencia imperialista como es Estados Unidos, que repiten las mentiras, las narrativas que vienen de la Casa Blanca, el Departamento de Estado, los órganos de inteligencia. O sea, son gente que están sometidos ideológicamente, políticamente a el catecismo doctrinal de los Estados Unidos y específicamente para con Cuba, en la tierra que un día les vio nacer. Y siguen ahí porque, bueno, ya están dentro de la estructura, una estructura económica que ellos se benefician de ello. De esa estructura, y desde luego no tienen ninguna empatía con el sufrimiento del pueblo cubano, pero ninguna. Entonces ya es hora de tratarlo como se merecen. Son unos gusanos repugnantes que están pues de espalda totalmente a los sentimientos, a lo que es el pueblo cubano, al corazón del pueblo cubano, que lo que quiere es paz, y que levanten esa política criminal de bloqueo económico, financiero y comercial para seguir su camino de desarrollo y de bienestar para todo el pueblo, ejerciendo una verdadera justicia social, que esta gente pues no sabe ni lo que es.
1: Justicia social, ¿no? Es como Javier Milei, presidente de Argentina, dijo, justicia social, esto vamos a acabar, porque eso es una cosa de zurdos, sí, de sí, izquierdistas... Sí, sí. Eso es un desastre y eso es un fracaso. La justicia social, no, eso no es nuestro proyecto. Bueno, pues gracias, Javier Milei, por ser tan sincero. Heidi Villaluendas nos acerca un tuit en el cual dice: llamarlo vergonzoso no lo describe. Es muy triste que nosotros, la ciudad brillante y resplandeciente en la colina, seamos responsables de lo que está ocurriendo en Cuba. Esto lo decía, ella acerca las palabras de un médico estadounidense que acompaña a varios pacientes que se están tratando con una licencia especial en Cuba, y él decía en un vídeo, en una entrevista en vídeo precisamente, de todo lo que podría hacer Cuba con Estados Unidos en materia de salud, para beneficio de Cuba, pero sobre todo para beneficio de Estados Unidos, donde se podría aplicar medicamentos cubanos como, claro, por ejemplo, el que evita la amputación del pie diabético, el Everpropte. Hay un medicamento también para el Alzheimer, una vacuna para el cáncer de pulmón avanzado, etcétera. Una serie de medicamentos que sencillamente están prohibidos para la población de Estados Unidos por el bloqueo. Y esto nos acerca a un artículo que ha publicado The New York Times. Por cierto, hay que decir que The New York Times es un medio que está colaborando exactamente igual en la guerra psicológica contra Cuba para preparar el terreno militar de Trump. Pero en este caso, en su sección de opinión, publicaba un artículo pues verdaderamente interesante de Pramila Jayapal y Jonathan Jackson, dos congresistas del Partido Demócrata que, sobre los que hemos hablado en anteriores programas, que visitaron Cuba. El artículo se titula Lo que vimos en Cuba nos impresionó y habla de, bueno, de la situación en Cuba, sobre todo en el sector salud. Él habla, ella y él, porque el artículo está firmado por los dos, hablan de incubadoras dañadas por las variaciones de voltaje que siguen a los apagones nacionales, mujeres que en los últimos días de su embarazo suben los tramos de escalera porque los ascensores no funcionan en los hospitales, personal del hospital que se esfuerza por llegar al trabajo sin combustible en sus coches y, por supuesto, sin transporte público. Durante los apagones, médicos que a veces tienen que bombear manualmente los ventiladores para mantener con vida a los bebés, etcétera, etcétera. Regresamos, dice, de nuestro viaje con la certeza de que si el pueblo estadounidense conociera en toda su magnitud lo que realmente pasa en Cuba, exigiría al fin inmediato del bloqueo. Bloqueo, ella dice embargo, pero bueno, me da absolutamente igual. ¿Qué opinas, Lázaro?
2: Bueno, que ya, bueno, son voces importantes dentro de un Congreso dominado por los republicanos que lógicamente tendrán más dificultades para transmitir verdades que vienen de palpar con las manos una situación dificilísima, pero extremadamente difícil, compleja, que tiene Cuba y sobre todo Cuba y expresado en el sistema en la actualidad del sistema de salud cubano y también el sistema educativo. O sea, son dos pilares de la Revolución Cubana que están seriamente afectados por este recrudecimiento de una política absolutamente ilegal y criminal. Y entonces yo creo que la suma de pueblos y el aumento de la solidaridad tendrá que hacer algo en favor de esos niños, de esas niñas, de esas mujeres, de esas embarazadas, de esos ancianos que merecen seguir viviendo y no que se le limite de forma tan drástica la vida por la idea, el deseo, el capricho y sencillamente la postura criminal, repetimos, genocida, pero repetimos, de este imperialismo de los Estados Unidos.
1: Apoyado por todas estas hienas que desde Miami se manifestaban hace unos días. Por cierto, todos bien blanquitos y blanquitas. No veías un negro, vamos, ni de, bueno, alguno, siempre allá, siempre hay algo.
2: Barriendo la calle, seguro que estaba con una...
1: Bueno, alguien que ha hecho dinero, también puede haber alguno, sí, uno sí, entre 100. Allí, ¿no?, con sus carteles de Trump, libera Cuba. Libera Cuba significa bombardea Cuba. Esos son sinónimos para esta gentuza miserable.
2: Es increíble.
1: Muchas de las cuales estaban allí son las antiguas propietarias o hijas de la burguesía cubana. Mm. Esa que ahora se piensa que van a recuperar. Terrenos donde ahora vive gente del pueblo, que donde hay escuelas, donde hay hospitales. Pero les da igual. Les da igual, ellos serían capaces de desmantelar un hospital público porque supuestamente eso es de ellos. Serían capaces, ¿no?
2: Sí.
1: Bueno, volvamos al artículo en The New York Times de estos dos congresistas y al tema de qué ocurriría o qué beneficios tendría para Estados Unidos, incluso para su clase empresarial, si hubiera una relación civilizada con Cuba. Dice, Cuba sería un socio comercial natural de Estados Unidos. Varios secretarios de Agricultura, tanto de Estados republicanos como demócratas, han visitado la isla para explorar oportunidades, pero están obstaculizados por el embargo. El sistema de salud cubano, que ha producido innumerables avances, podría extenderse a tratamientos prometedores para el Alzheimer y el cáncer de pulmón para la población de Estados Unidos. Estados Unidos y Cuba podrían beneficiarse de un impulso del turismo. Sin duda, la República Dominicana, más de la mitad del turismo es de Estados Unidos y Cuba podría tener una parte de ese turismo de Estados Unidos y podría explotarlo de manera sostenible, sin duda. Muchos de los cambios económicos que el gobierno de Trump dijo que quería durante todo el bloqueo ya están en marcha en Cuba. Hace poco el gobierno de Cuba permitió a empresarios cubano-estadounidenses invertir en empresas privadas. Las pequeñas y medianas empresas representan ahora una gran parte de la economía y de la población activa. Es decir, podría haber un acuerdo, sin duda, desde el punto de vista de la mentalidad de Trump, podría haber pasado mañana, y lo ha podido haber siempre, un acuerdo comercial, económico, en ese sentido, para los intereses, incluso de él y de su familia. Podrían incluso llegar a un acuerdo en el tema turístico, de hoteles, pero está secuestrado el señor Trump por... La mano peluda de la mafia cubanoamericana.
2: Exactamente, sí, que condiciona incluso muy, muy notoriamente las políticas que está dirigiendo, que está estableciendo contra Cuba, mejor dicho. Llama la atención que a pesar de los cambios que se han producido en el sector económico, fundamentalmente en Cuba, desde el primer llamado periodo especial y todos estos años hasta hoy, Cuba ha tenido, o sea, el pueblo ha tenido bastante y sigue teniendo, pues se va mejorando, se va detectando potencialidades en el sector económico. Pues bueno, esta Cuba de hoy no es la Cuba del periodo especial de los años 90. Es decir, que se han producido cambios significativos en la economía y bueno, que repercute también en la sociedad. Sin embargo, a pesar de eso, siguen las mismas narrativas. No es que siguen, se recrudecen las narrativas contra Cuba. O sea, pero es una contradicción. Están hablando de que no, la libertad de esto, la libertad
1: de
2: otro.
1: No hay sector privado, y cuando hay sector privado, lo bloquean.
2: Exactamente. Entonces, entonces, ¿qué significa esto, amigas y amigos? Que no. En verdad no le interesa a Estados Unidos, no le interesa si en Cuba hay democracia o no hay democracia, si hay negocios privados o no lo hay, no le interesa. Y hay que transmitir, esto tiene que multiplicarse para que la gente tenga conciencia de que estamos ante... Bueno, fíjate que no se ha mencionado, lo mencionan lo que están por la orilla. Pero ellos no mencionaban que si la democracia, que si la libertad, no interesa. Lo que le interesa es apropiarse de Cuba y decidir el destino de Cuba. Y que Cuba, por supuesto, no sea un referente, no sea un ejemplo para los pueblos de América Latina, el Caribe y del mundo. Sobre todo de ese sur global que también necesita de un cambio en favor de su pueblo. La justicia social tiene que ver directamente con el bienestar, con la vida, con el desarrollo de los pueblos. Y en el caso de Cuba, pues está claro que la intención de este imperialismo desatado es que Cuba no siga avanzando en su proyecto social, que no sea ejemplo para el resto. Entonces tenemos estos innombrables colaboradores que sostienen también, son parte de esa política contra Cuba.

0: El Necio nos dice en la red X, el mismo día que Marco Rubio niega el bloqueo a Cuba, el otro día le ocurrió decir que el bloqueo petrolero, que ellos no ponen ningún bloqueo petrolero, es una cosa increíble. Lanza nuevas medidas contra las empresas cubanas que sostienen la alimentación, la salud y la educación. Se refiere al complejo GAESA. Es un sicario sin pudor. Quiere a Cuba muriendo de hambre, sed y sin medicamentos, para luego culpar a los comunistas. Bueno, podemos hablar ahora de qué es GAESA, etcétera, porque claro, hay una narrativa, bueno, todo construyen un castillo de mentiras contra cualquier cosa de Cuba, ¿no? Las brigadas médicas, las empresas del Estado cubanas, todo, absolutamente todo, sí, claro. Construyen una narrativa que luego hay anormales, idiotas, descerebrados, que lo repiten en las redes sociales. Y nos dice Ernesto Carvajal, se refiere también al impacto, por ejemplo, que tienen todas las medidas del gobierno de Estados Unidos, medidas diseñadas por este señor, por Marco Rubio, contra el turismo. Dice, visita Cuba única y contribuye al turismo. Más de 100.000 trabajadores de la industria turística y sus familias, y más de 50.000 familias propietarias de casas privadas de renta están afectadas por el bloqueo de Estados Unidos. Porque cuando dicen, no, es que son sanciones a las empresas turísticas. Sí, pero es que en las empresas turísticas, varias cosas. Primero, trabaja gente allí, que normalmente en el turismo se tiene un salario más propinas, etcétera, superior a otros sectores. Hay un sector privado en el sector turístico que también se afecta, que deja de ingresar, incluso que tiene que cerrar, que digamos que le llevas a la quiebra. Esto lo han hecho durante todos estos años. Cuando cortaron las licencias de viaje de Estados Unidos, bueno, hubo miles de casas de renta, pequeños restaurantes familiares que fueron a la ruina. Muchas de esas personas, ¿dónde fueron luego? A la emigración a Estados Unidos. Mira, los que no quieren migrantes son los que generan la emigración. Y además de eso, los ingresos fuertes del turismo van en una buena parte a empresas públicas que tributan al presupuesto público. Ese presupuesto público que es fundamentalmente un 70% es social, es seguridad social, es cultura, es sanidad pública, es educación pública, etc. Todo ese dinero procede del turismo y de otras fuentes de las empresas públicas. Por supuesto, cuando hay empresas mixtas, una parte va a la empresa extranjera. Pero si no hubiera habido esa inversión de esa empresa extranjera, tampoco habría habido un remanente importante,
1: claro,
0: para el presupuesto público. Pero en la narrativa del gobierno de Estados Unidos, que repiten medios de comunicación muy potentes, repiten redes sociales de muy potentes idiotas, lo que se dice es que estas empresas públicas que tributan al presupuesto público son unas empresas donde el dinero que se recoge es para unos militares y para unos señores que deben tener unas mansiones rodeadas de oro, y que no llega al pueblo. Esa idiotez, ese absurdo que jamás se ha podido demostrar, pero ni en un 1%, ni con un caso, no sé, nada, algo, porque corruptos hay en todo el mundo, y que eso jamás llega ni a las redes sociales ni a los medios, y eso que la CIA lo vigila todo, no, pues lo repiten y lo repiten y lo repiten. Y lo que colaboran, lo que contribuyen es precisamente a destruir que la gente tenga salud, que tenga educación, que tenga carreteras, que tenga recogida de las basuras, que tenga medicamentos, que tenga alimentos, o que cobre un salario mucho mejor. Gracias a estos idiotas, y gracias, por supuesto, a esos medios de comunicación que repiten el mensaje de la Casa Blanca. Gracias.
1: Bueno, efectivamente, es una realidad a la cual hay que enfrentar, porque son mentira tras mentira, manipulaciones tras manipulación, a la cual contribuyen una serie de, o sea, algunos elementos de que nosotros llamamos gusanos, apátridas, personas desconectadas totalmente del sentir del pueblo cubano, incluso dándole la oportunidad al imperialismo de Estados Unidos a que a través de esas mentiras y a través de esos relatos construyan aún más o establezcan aún más toda esta pirámide de agresión contra el pueblo cubano y contra la revolución cubana. Hace mucho tiempo, demasiado diríamos, que están centrando estos ataques mediáticos en Gaesa, o sea, en este complejo militar, pero que este, como bien explicó el compañero José Manzaneda, tributa a la economía del país. No es que hay una pandillita de señores que el dinero no le quepa en los bolsillos. No.
0: Es a lo que están acostumbrados en el capitalismo. Entonces se creen que ahí es igual.
1: Exactamente. Es que no acaban de entender que Cuba, y gracias al sistema político, económico y social de Cuba, pues el pueblo llegó a un nivel de empoderamiento que no existe en el resto del continente de América Latina y el Caribe, sino que además con un acceso gratuito a algo tan importante como es el sistema de salud cubano. Es un sistema que en condiciones, digamos, mínimamente normales, no como desearíamos, pues tiene un impacto extraordinario en la población y en el resto del continente, porque se ha demostrado a través de las brigadas médicas todo el beneficio que traslada esa solidaridad a pueblos que están abandonados, pueblos que no tienen ningún tipo de posibilidades, hasta que llegue un gobierno progresista, como el caso de México, y empiezan a atender esas poblaciones que están abandonadas ahí, como se dice también en Cuba, las manos de Dios, ¿no? Pues bien, todo eso pretende el imperialismo eliminarlo, y de hecho hay gente dedicada a eso, específicamente a eso. Y a su vez tiene a estos elementos que hemos mencionado antes, que están, decimos, mente colonizada, porque hay que ser un desarmado y tener la mente totalmente ya en estado de putrefacción para acompañar o impulsar estas narrativas que van en contra de un pueblo libre. Hay que recordarlo, Cuba es un pueblo libre, solidario, humano, profundamente humano, alegre, pero van contra eso porque dice el comunismo, y el comunismo sin sustancia. Dice, pero es que ¿de qué comunismo estás hablando? O sea, ¿te parece mal que haya una salud pública gratuita para atender las necesidades de salud de un pueblo? Eso.
0: Pero luego colaboras con que no haya ingresos en Gaesa o en el turismo.
1: Exactamente. O sea, se mete una contradicción también. Hay dentro de esa contradicción una tremenda ignorancia. Total. Y entonces, claro, dice, no, ponen a los militares como si fuera algo ajeno al pueblo. No, no, es el pueblo. Entérense que es el pueblo que lógicamente tienen que gestionar. Son personas que están capacitadas para gestionar una economía de guerra.
0: Efectivamente, eso hay que explicar. Gaesa tiene una serie de dirigentes de las Fuerzas Armadas Revolucionarias vinculadas al sector empresarial, es decir, que son economistas, etcétera. En las circunstancias de un país agredido desde hace 6 décadas y con una serie y, digamos, con una dinámica económica distinta a la de cualquier país. No solamente porque es un país de orientación socialista y son empresas públicas, sino que en otras circunstancias de no agresión, posiblemente no serían militares los que estarían ahí. Pero hay determinadas cuestiones que se tienen que hacer desde el punto de vista de la estructura militar, del secreto. Estamos hablando de una economía que necesita el secreto. Exacto. Que necesita utilizar vías para burlar el bloqueo todos los días, ¿no? Porque ahora es que ni siquiera se puede hacer una transferencia para cobrar un servicio al exterior, para vender un producto fuera de Cuba. Una empresa cubana no puede acceder a la banca internacional. O sea, imaginémonos lo que es eso. ni siquiera para pagar tampoco. O sea, tiene que haber soluciones que son, que van más allá de la dinámica normal de una economía. Pero luego dice, ¿y por qué hay militares dirigiendo empresas del Estado cubano? Bueno, pues, porque hay una economía de guerra. Pero el beneficio de esas empresas va al presupuesto público.
1: Es que se ve claro, ¿no? Ellos unen, o sea, lo que ya están acostumbrados, esa mente colonizada les dicta que hagan, ¿no? Ellos dicen, militares, represión. O sea, inmediatamente hacen esa conexión y siguen con esa narrativa y es tan estúpido, pero tan estúpido que no cabe incluso en la mente, que pues, si existiera la mente de una hormiga, no cabe. Son personas sí que tienen una alta preparación, y en algunos casos, lógicamente, son militares de alta graduación, pero que están gestionando de esa manera, en una economía de guerra, repetimos, con un bloqueo que no ha tenido tregua, no ha dado tregua al desarrollo económico cubano. Ha estado ahí martillando, incluso recrudeciendo aún más ya una política que de por sí es criminal, pero a ellos ya no les interesa, son criminales. Y así van con su cartel de criminal por el mundo. No le interesa. Pero sí, a Cuba sí le interesa que hayan personas capacitadas y que puedan gestionar en estas condiciones la economía que requiere el país. Pero también que son personas accesibles. Es que ven los militares en Cuba como algo sí, ajeno, represor, qué sé yo, cuando... Incluso porque oficial de esta graduación te lo puedes encontrar en la calle. Y desde luego ellos son el apoyo necesario para estas narrativas de los medios de manipulación y desinformación masiva que controla aquí el sector empresarial en Estados Unidos.
0: Hablábamos hace un ratito del tema de la emigración, porque Donald Trump accede al poder político con un mensaje anti-inmigración y luego ha aplicado una política anti-migratoria que va incluso contra también población cubana migrante en Estados Unidos que fue privilegiada durante muchos años,
1: ¿no? Exactamente.
0: Y hay una enorme contradicción entre esta comunidad cubana de Miami que le están tratando de convencer de que hay que apoyar a Trump, seguir apoyando porque va a conseguir la libertad de Cuba, y a la vez es gente a la que están persiguiendo el ICE para deportarlos del país, ¿no? Bueno, pero leíamos informaciones bien curiosas. David Ramírez nos dice, existe una relación directa entre las medidas coercitivas de Estados Unidos y la migración, con la relajación del bloqueo de Estados Unidos por Barack Obama. Entre 2016 y 2018, no solo disminuyó la inmigración irregular cubana, en solo dos años, 2016 y 2017, más de 25.000 cubanos y cubanas regresaron a Cuba. Sin embargo, en el periodo de la implementación de la política de las más de 240 medidas nuevas sancionatorias contra la economía cubana en la primera administración de Donald Trump, de repente la inmigración cubana hizo así. Claro. Es decir, los que están en contra de que haya migrantes, los que están en contra de que entren personas a su territorio, provocan la migración. Y lo mismo pasó con Venezuela. Hay una relación directamente proporcional entre el bloqueo absoluto a la economía de Venezuela y las millones de personas que salieron del país. Sí. Muchas de ellas, por supuesto, a Estados Unidos, porque es el país rico más cercano. Además, que hay también, había una comunidad venezolana de acogida que facilita la labor, etcétera, etcétera. Luego eso fue facilitado por el parole humanitario de Joe Biden, que les dio pues un estatus legal, pero después llegó Donald Trump y todo eso lo canceló con carácter retroactivo, algo yo creo que es absolutamente ilegal, pero bueno, esta gente hace lo que les da la puñetera gana, y entonces ahora están en un limbo, están perseguidos por la policía de inmigración, etcétera, etcétera. Pero yendo a lo central de todo esto, si Donald Trump quiere reducir los migrantes de dos países llamados Cuba y Venezuela, ya sabe lo que tiene que hacer, levantar las sanciones, claro, quitar el bloqueo. En el caso de Cuba, está clarísimo. Barack Obama no hizo nada, excepto permitir 12 categorías de viajes y fomentar un pequeño turismo sui generis mínimo de Estados Unidos a Cuba, porque el turismo seguía siendo prohibido. Bueno, con eso generó negocios particulares, dio dinero también a empresas, hoteles del Estado cubano y empresas mixtas, movió la economía cubana, al menos en algunas zonas del país, mejoró el presupuesto público y creció la economía de la isla. Conclusión, se redujo la emigración. Conclusión, volvieron muchas personas a Cuba, muchas de ellas incluso a montar negocios, precisamente destinados a atender a esos turistas sui generis de Estados Unidos. ¿Qué es lo que tendría que hacer Trump en su mente antimigratoria? Hacer lo mismo.
1: Es curioso, José, que estas medidas de lamentación Obama se fue extendiendo y parecía Cuba, bueno, que estaba surgiendo desde el fondo antes, novedades en el sistema, bueno, en el sistema económico cubano, con figuras dentro de la economía que no estaban implementadas. Había otro sistema, pero se ha ido poco a poco modernizando, pudiéramos decir, y ampliando el sistema empresarial cubano. Recordamos por las paladares, estos negocios de, bueno, incluso de familia,
0: restaurantes familiares,
1: y se fue poco a poco extendiendo, ¿no?, a otros sectores de la economía cubana. Sin embargo, no es suficiente para Estados Unidos. O sea, no es suficiente, sigue diciendo las mismas narrativas, no, multiplicada esa narrativa, como de Estado fallido, que el comunismo que no funciona, que la clase dirigente cubana que no es capaz, etcétera, y todo eso con un bloqueo más recrudecido. O sea, medidas que toma Cuba para zafarse, es una guerra, es una pelea. Pues Estados Unidos implementa otra mentira, y el caso, por ejemplo, estamos hablando de fenómeno, como uno dice, pero los sonidos sónicos esos que atacaban a los diplomáticos de Estados Unidos. Y únicamente ataques a ellos, sonidos. Únicamente a ellos, a los que están en Guantánamo, no, a la base ilegal que tiene Estados Unidos en esa tierra cubana, pues no, ahí no. Y también ellos hablan de, bueno, que nosotros no fuimos, ¿no? Dice, nosotros no fuimos, pero ¿qué hace Cuba, un país como Cuba, en la lista espuria de países que supuestamente patrocina el terrorismo? Bueno, eso es una figura que permite más sanciones, perdón, que permite multiplicar la agresión en un sector tan vital para cualquier país como el sector económico. Pero después dice, nosotros no. Parece que piensa que la gente no tiene, las personas no tienen memoria. Cuando fue el mismo individuo incalificable, Marco Rubio, el que dijo que encima del bloqueo, las 243 medidas fue hecha por él. Medidas contra Cuba. Entonces tratan de, parece, pasan unos días que cree que la gente no tiene memoria, que la gente se desconectó de eso, y entonces mete otra mentira más. Y es de un cinismo y de una perversidad y de una criminalidad extrema, máxima. Y bueno, contra eso está luchando el pueblo cubano.
0: Un pequeño detalle informativo histórico para acabar este punto. Lázaro ha hablado de los paladares. Y vamos a recordar por qué se llaman paladares en Cuba. Esta figura, que son los restaurantes caseros, se llama paladares porque en los años 90 se veía en Cuba una novela brasileña donde el restaurante se llamaba Paladar.
1: Exacto,
0: y entonces,
1: sí.
0: A partir de ahí, no había restaurantes privados en ese momento en Cuba. Fidel los legalizó e inmediatamente la gente empezó a llamar a estos restaurantes caseros como paladares. Bueno, es algo que mucha gente lo conoce, pero hay otra gente, han pasado el tiempo y posiblemente ni lo haya escuchado. Tere Felipe nos dice: soy cubana y me quedo en shock al ver cómo la televisión española dedica sus tertulias a debatir si se debe permitir o no la entrada de un crucero con personas enfermas. Está hablando de este virus, del antivirus famoso, transmitido por roedores, etc. En mi país, durante la pandemia de COVID, un crucero inglés pidió ayuda con personas infectadas a bordo. El pueblo cubano ni siquiera se lo planteó, los acogimos con gusto y sin dudarlo. Así son las diferencias. Bueno, este es un crucero procedente de Argentina, que iba hacia África, si no me equivoco. Y entonces, bueno, pues autoridades de un sitio y de otro decían, no, esto es peligroso, que agarre otro el problema. Incluso algunos decían, no, que vaya a Cabo Verde y se las arreglen como puedan. El propio director general de la Organización Mundial de la Salud decía, no, Cabo Verde no tiene la capacidad para atender, y es España, el gobierno español o las autoridades de Canarias las que deben aceptar a estas personas, etcétera. Pero al margen del asunto, al margen de todo este asunto, esto nos hace recordar que durante la pandemia ocurrió lo mismo.
1: Exacto.
0: Pero ocurrió lo mismo, y esto no lo dice Tere Felipe. Cuba organizó todo un protocolo de recepción a los turistas de un crucero inglés que no iba a Cuba. Es decir, no era un problema de Cuba, sino que era un crucero que iba por el Caribe. ¿Y qué ocurrió? Que Jamaica y otros países del Caribe dijeron que no. Estados Unidos dijo que no. Nadie recibía a esas personas.
1: Increíble.
0: Le daba igual si se morían 100 o 200 o 300 personas contagiadas ahí dentro. Que no los atendían. Es decir, pero Cuba, que estaba en plena pandemia, estaba pues un país con muy pocos recursos, dijo no. Los atendemos.
1: Exacto.
0: La gente se bajó del barco, hubo una serie. Cuba organizó un protocolo con guaguas, con autocares, lo recogieron esos autocares de turismo, que en aquel momento no funcionaban porque estábamos en plena pandemia, los llevaron a unos centros, hoteles, se les atendió, por supuesto, con todas las medidas de precaución en aquel momento en que la pandemia pegaba durísimo. Y hubo después pues un enorme agradecimiento por parte de esos turistas ingleses. Ahí están las fotografías cuando se iban con unos carteles que decían thank you, etcétera. Todo eso, que nadie recuerda, que los medios no se acuerdan de eso, pero Cuba dio el ejemplo, como dio el ejemplo también en la COVID en Italia, en Andorra, enviando esas brigadas. Y luego tenemos que escuchar las estupideces, las falacias, la demonización, las mentiras de Marco Rubio, de Donald Trump, de la gusanera, de esta gente sin corazón de Miami, sin corazón, pero que son chacales.
1: Exactamente, lo has descrito muy bien, chacales.
0: Son chacales que están en una guerra y, bueno, pues que se atengan a las consecuencias.
1: Es lo que quieren derrotar. Ellos están rabiosos, pero rabiosos por eso mismo, el ejemplo de Cuba. El ejemplo, cuando otros, incluso con recursos, pudieran atender a personas enfermas, ellos dicen, no, que se mueran. Nosotros no tenemos que ver con eso. Viene Cuba y da un ejemplo de humanidad. Sencillamente, un ejemplo de humanidad. La humanidad que no tiene el imperialismo de los Estados Unidos. No la tiene. No está educado para ello. Está educado para el gangsterismo, para el robo, para la mentira, para la manipulación. Eso es el imperialismo. Y no solo de hoy, de siempre.
0: Es el imperialismo y es la derecha, porque la derecha española y los medios de comunicación españoles de la derecha y todos estos, algunos periodistas de la ultraderecha, han hecho su campañita en redes sociales a cuenta del crucero este, ¿no? No, no, no, no hay que atenderles. Y por cierto, le decía el otro día a Pascual Serrano, que me hacía mucha gracia, decía, lo pronto que llamaron a la COVID el virus chino,
1: decía.
0: ¿Y por qué no han llamado a este el virus argentino? Que por cierto venía de allí, ¿no? Qué curioso, ¿no? Curioso.
1: Exactamente.
0: Curioso el doble rasero que se utiliza desde un punto de vista siempre de la ideología esta procapitalista que impregna los medios de comunicación. Bueno, tenemos...

0: Dentro del socialismo, por supuesto que estoy a favor. Si el poder popular funciona como debe, sería estupendo. ¿No crees que la única solución para Cuba es una intervención norteamericana? Primero nos hundimos en el mar. Defender la patria no es defender el comunismo. Si no te gusta el comunismo, túmbalo tú. Y si no puedes y no, o no te atreves, entonces no seas tan perro como para querer que otro lo haga por ti. Sobre todo ese otro. ¿Por qué cambiaste? ¿Te saben algo? ¿Te compraron? No he cambiado, siempre fui de izquierda, siempre critiqué y lo sigo haciendo las tonterías que se hacen en nombre de la izquierda. Quien no lo vea tiene un problema adicional. No hay nada que saberme. Y sí, me compraron. Tengo esa mansión de dos pisos, con piscina en Miramar y todos los días me trae un paquete de carne de res el Comité Central. ¿No estás de acuerdo con el
1: Sí.
0: llamado comunismo no funciona? Claro que no. Por supuesto que ha funcionado y puede funcionar mejor. ¿No crees que el pueblo tiene derecho a manifestarse pacíficamente? Desde luego que sí, pacíficamente sí. ¿Crees que el embargo, que no es bloqueo, tiene la culpa de que Cuba esté como está? Creo que el bloqueo, que no es embargo, es responsable del 70% por lo menos de las dificultades. El 30% culpable restante es culpa de errores que se han cometido y se siguen cometiendo, que no son inherentes al sistema, por cierto. ¿Estarías de acuerdo con hacer un plebiscito a ver si el pueblo, viva o no en Cuba, fíjate, quiere el comunismo? Y
1: Ay, madre mía.
0: dices, si se hace 25 años después de la eliminación del bloqueo, sí. Está bueno, está bueno. No, no,
1: Muy
0: Eduardo
1: bueno.
0: Arellano es
1: Muy bueno, muy
0: un
1: bueno.
0: personaje iconoclasta y bueno, es un cineasta muy crítico con muchas cosas de Cuba, pero cuando tiene que estar en,
1: Sí.
0: bueno, con una posición de
1: Sí,
0: en
1: sí.
0: estos momentos de
1: Sí.
0: defensa de su país, es claro, claro, clarísimo. Y
1: No
0: bueno,
1: falla, no falla,
0: hemos
1: no falla.
0: tenido el gusto de conocerle bueno, tener una. Le entrevistamos hace poco, hace unos meses. Y bueno, también tratamos de que se compre sus libros. Se puede comprar a través de varias plataformas por internet. Son libros de humor político, de humor social, en las que refleja un poco pues, su cosmovisión, ¿no? Los temas que le interesan, que le preocupan. Y también pues, da mucho que pensar
1: Es muy
0: este
1: bueno
0: intelectual
1: sí.
0: cubano. Y por último, una frase de Tere Felipe para despedir el programa. Luego del genocidio en Gaza, luego del el secuestro de un presidente, luego de la guerra contra Irán, luego del bloqueo y las amenazas a Cuba, es normal pensar esto. La ONU es el amigo que te ve llorando y te dice que no estés triste. Para eso sirve la ONU, ¿no?
1: Es muy buena
0: Tere
1: esta
0: Felipe.
1: cubana, no, buenísima, y también muy certera, muy cubana y con una cultura que le permite, pues, esa, con esa forma, ¿no? Muy cubana, pues, poner el dedo en la llaga, ¿no? El dedo en la conciencia de la gente, del pueblo y sobre todo de la conciencia de lo que es verdaderamente Estados Unidos. Hay personas que idolatran ese sistema, que idolatran, ya no como ciudadano que va a buscar mejores condiciones de vida, no, idolatran ese sistema que es capaz de bombardear países y es capaz de implementar o aumentar una guerra ilegal hacia un país libre, independiente y soberano como Cuba. O sea, al margen de las leyes, al margen del derecho internacional, al margen de la Carta de las Naciones Unidas.
0: Pero nos hacemos esa pregunta, ¿y para qué sirven las Naciones Unidas, la ONU, cuando un matón como Estados Unidos o como Israel hacen lo que les da absolutamente la gana, matando a miles de personas en tantos países, incluido Cuba, a
1: Exacto.
0: través de pues, bueno, la falta de medicamentos y el
1: Sí,
0: bloqueo
1: sí.
0: energético que imponen al pueblo cubano? Bueno, pues aquí nos despedimos. 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

0: Pues exactamente, bueno, ahí nos despedimos. Les deseamos también mucha salud a todas y todos para que continúen con ese sentimiento tan hermoso, tan bello de solidaridad para con un pueblo solidario, un pueblo que está sufriendo y que está sufriendo de forma ilegal. Ilegal. Gracias, muchas gracias por estar ahí. Nosotros estamos con ustedes y estamos haciendo todo lo que podamos para que estas verdades se transmitan, se divulguen y sumen más personas a esta campaña de solidaridad necesaria para con el pueblo cubano. Hasta el próximo programa.
1: Hasta el próximo.

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Urgencia en Kobane. Violación del alto el fuego y crisis humanitaria. A pesar de que el 25 de enero se acordó un alto el fuego, el segundo anunciado en apenas una semana, las fuerzas de HTS y los aliados turcos han ignorado el compromiso, lanzando ataques violentos contra las aldeas adyacentes a Kobane. Se reporta el uso de armamento pesado contra asentamientos civiles en las zonas rurales de Kobane. La resistencia continúa, pero el precio es altísimo. Hoy se han llevado a cabo los funerales de 16 mártires. Además, se rinden honores a quienes perdieron la vida en los ataques a las prisiones de Raqqa, Tabqa y Aktan. La Administración Autónoma exige la apertura inmediata de un corredor humanitario para evacuar heridos y suministrar ayuda básica. Hay una petición urgente a los periodistas internacionales para que difundan y denuncien lo que está ocurriendo en Kobane, rompiendo el silencio sobre estas violaciones del derecho internacional. La comunidad internacional suele reaccionar cuando la presión mediática aumenta. La denuncia de que los acuerdos de paz no se están respetando es vital para intentar detener la ofensiva.

vida es corta y está llena de mierda como la camiseta de un niño. También hay luz en la camiseta de un niño. Luz o lamparones de huevo, restos del contorno del útero que nunca acabamos de abandonar. Un círculo perfecto como el filo de una luna completa, como la huella que deja un vaso de café sobre un mantel de hule. Vivimos entre manchas imborrables, tocados para siempre por un comienzo que ya no recordamos. ¿Cuál fue la primera imagen del libro que sujetaron nuestras manos cuando aún no había cicatrices en ellas? ¿Cuál es la primera imagen que recuerdas de la televisión? Tal vez hombres dando saltitos sobre la superficie del satélite, o tal vez alguien comiendo un plato de espagueti con tomate que nunca acaba de abandonar. Esa camiseta es mi bandera, porque tal vez todo comienza en el estómago, porque tal vez la necesidad y el amor o aquello que ama esconderse comiencen en el estómago.

convierte una mujer que mea en mitad de un campo nevado, o como un hombre que cava un agujero en la nieve con los ojos prendidos por el blanco, o quizá como un grupo de hombres que sujetan a un mismo amigo cuyas piernas titilan como estrellas la última noche del año. Nosotros, los últimos, nosotros, los peores, bailamos juntos frente a la ruina.

Una ciudad que crece hacia el vacío y el abandono, como nosotros. Una ciudad que crece hacia el vacío y el abandono, como nosotros. Como nosotros.

0: A la vuelta de Japón de Lorca, Mosca, Morel y Morante. Cuando regrese mi amigo a la ciudad, meteré un puñado de billetes en el bolsillo y me pondré mi americana nueva. Nos lo pasaremos en grande, como en las buenas canciones, claro hombre, será una maravilla. Y yo me pondré mi mejor camisa para recibirle y mi mejor americana y meteré un puñado de billetes en el bolsillo y les diré a todos, viene mi colega, el de Japón, el que se fue a Japón. Y en los bares todos lo sabrán y dirán, hostias, el de Gorburo y el que se fue a Japón. Y es posible que algunos camareros se escondan detrás de la barra y nos dejen vía libre porque pensarán, hostias, el Lego se ha puesto la americana de las grandes ocasiones y ese que está a su lado debe de ser su colega, el que se fue a Japón. El que se fue a Japón. Y los camareros más taimados cerrarán los bares. Se inventarán un santo muy especial para el mundo de las tascas. San Alcohol, por ejemplo. Las célebres fiestas en honor de San Alcohol. Y cerrarán los bares porque estarán pensando, me cago en... El verbo de rey dijo, tío, que te jodan, tío. Y el rostro replicó, voy a llamar a la policía. Y nosotros, sin nada que alegar, apagamos nuestros cigarrillos y nos descolgamos lentamente, tranquilamente, por el andamio, poco a poco. Largaos, hijos de perra, he llamado a la policía. Y nos fuimos, mientras apoderaba de nosotros una tristeza inmensa, o tal vez una tristeza inconsolable, como OK Computer, o quizá una tristeza inconmensurable, como Corduroy, o quizá una tristeza infinita, como el par de botellas de Claro que nos habíamos trasegado atrás en la zona de los billares del 2, de cercas bajas, mientras concentrábamos nuestra atención en esa mujer a la que llamábamos la Grunge y que solo con el movimiento lánguido de sus hombros convocaba en lo más profundo la recurrente y nítida visión de algo que no nos pertenecería jamás. Solo porque una vez más estábamos fuera de todo lugar y fuera de todo tiempo, pero con las monedas suficientes, porque teníamos muy claro que solo algunas monedas podían garantizar nuestro ingreso en el paraíso del Dors. Y sabíamos muy bien que mientras eso pasase, nosotros debíamos entregarnos a la vieja danza. La danza del lastrado y maravilloso viejo mundo que el verbo luminoso y candencioso de Rey volvía nuevo.
1: Claro, hombre.
0: Pero bailando, eso sí, con las manos y los pies, con el intestino delgado y los dientes, con la nuez y la saliva y los labios, y no solo con la cabeza, maldita sea, porque solo con la cabeza es la manera de los demás, los que no eran dueños de un jardín transmundano, lleno de calvas y marcas de neumático, del jardín de los billares alopécicos, en el que florecen y se enturbian los vasos vacíos, y los vasos mediados, y también se turbian y vacían los vasos aún por comenzar, como una realidad que rápidamente vislumbramos en la geometría de los agujeros, una estrella que ocupaba el lugar de las bolas reglamentarias en el centro de los billares del 2, de cercas bajas, donde todo empezaba y acababa al mismo tiempo, como si nuestra vida fuera el tráiler comercial de una película que se pone a arder a los 10 segundos, una película que habla de nuestra geometría. Una vez te acercaste a la madera y le soltaste, no se preocupen agentes, está todo controlado. Y los agentes te miraron con ganas, con verdadero deseo y fe recuperada, pero ese día no corrimos, ni siquiera nos movimos lo más mínimo, nos quedamos ahí, muy quietos, absolutamente concentrados, que todo está controlado, gentes, que aquí no va a pasar nada. Creo que en realidad no había realmente nada controlado, más bien al revés, todo rodaba ciertamente a la deriva, haciendo círculos o aspas, o tal vez no, tal vez sí que estuviera todo totalmente controlado, gentes, que nosotros jamás llegaríamos a nada en esta ciudad y después de esta ciudad en ninguna otra ciudad. que estaríamos condenados a recordarlo, a mirarlo como un tatuaje y a arrastrar el tatuaje inexistente por el resto de las ciudades. Como aquel tatuaje que íbamos a hacernos en honor de nuestra banda, los Nubia, y en honor de todas las horas que pasamos en el local siendo los dioses del rock and roll, volviéndonos locos de alegría mientras solo lo pesado cae, o volviéndonos locos de tristeza. Salías sin camiseta a la calle a que te diera un poco el aire, a que se ventilara la visión horrible que te había donado Mezcalito. Y entonces, para que todo fuera mejor, el que para se que fue tú estuvieras más tranquilo, que llamábamos Mezcalito y nos reíamos,
1: el que se fue a Japón
0: y tú también tratabas de reír. Mezcalito, Mezcalito. Pero no podías reír, porque veías la memoria como la ventisca que atraviesa las paredes amuebladas y vacías de un agujerito del que cuelga una placa con tu nombre grabado en ácido. Pero después de todo creo que no acabaste convertido en uno de ellos. Y entonces mi amigo se fue a Japón por eso, quiero decir, no por eso, claro, pero por eso también. Porque por supuesto todo está controlado, agentes, la mediocridad está controlada. Y también está controlado lo diferente, y lo superlativo, y lo alternativo, y lo underground, y lo cool, y todo lo demás también está controlado. Y nadie lo controla. Quizá depende sobre todo de cuánto talento tengas, y cuánto talento también para tragar mierda. Nosotros creo que sin ningún talento, solo estábamos decididos a tragar otras cosas, verdaderos tragasables, cascadas salvajes, de tequila como sables, porque éramos astronautas vencidos que caían a las puertas de los bares y se golpeaban la cabeza contra las barras de los bares, muñeco, muñeco, como dirían el Iker y el Arillo, los enormes bicivoladores, y nos dejaran ahí a la espera de que alguien llamara a la ambulancia, como cuando los de la ambulancia te metieron como pudieron dentro del furgón y tú saltaste del furgón para correr por el hospital y los enfermeros que no podían darte caza corrían detrás tuyo hasta que caíste de nuevo, amigo. ¿Contra qué buscas golpearte una y otra vez?, me preguntó mi viejo un buen día. Y al día siguiente, cuando subí tú ya no estabas, pero te habías rajado el dedo con una lata de sardinas y habías aprovechado parte de tu propia sangre para escribir sobre un tablerillo una frase enigmática o una frase absurda. Con sangre escribiste. Eso es lo que decía la frase. Con sangre, con sangre. ¿Qué coño quería decir eso, tío? Aún así pensamos que los agentes debían tomarlo muy en serio, que todo estaba controlado, agentes, y por eso aquel día no corrimos, sino que nos quedamos parados frente a los agentes, que al poco arrancaron y se largaron sin decir una sola palabra, sin corroborar la realidad efectiva que lentamente se iba apoderando de nosotros, porque aquella noche, y sin que sirviera de precedente, los agentes no necesitaron más pruebas, habían recuperado su fe.

Pero voy a volver a encontrarme con mi tierno amigo. Va a sacarme un poco la tranquilidad. Porque te advierto, amigo, que me he vuelto un tipo muy tranquilo. Y eso me hace verdaderamente bien. Creo que aún podemos explorar la ebriedad tranquila y beatífica. Y ver qué es lo que pasa. Y hacia dónde nos conduce. Un instante al menos, frente a los coches, impávidos. Y al mismo tiempo diciendo, o pasas tú, o paso yo, tío. No tengo tiempo que perder, tío. Las calles del casco viejo se han abierto. Se han abierto las puertas del Tomás. Se han abierto las puertas del R. Se han abierto las puertas del Troner. Se han abierto las puertas del Full Pop. Se han abierto las puertas del Larry. Y las puertas de la Rosa. Y las puertas de la Taberna del Tuerto también se han abierto. Porque la tierra prometida solo se abre entera y una sola vez. Y ahora se ha abierto definitivamente, como están abiertas nuestras latas de cerveza, abiertas y calientes en los traseros de nuestros abrigos, y en los bolsillos delanteros, y en los bolsillos interiores. Sin dejar realmente sitio para mucho más, porque tampoco había mucho más que aguardar. Algunas monedas, algún mechero, algo de tabaco, algo de nada más que todo eso. La encontrábamos al bailar dentro de nuestro círculo, moviendo los brazos y los pies, el intestino delgado, los dientes y la nuez, la saliva y los labios. Y claro, también la cabeza. Tratar de hipnotizarnos a nosotros mismos con nuestro baile. Cada uno con su estilo, cada uno con su ritmo. Y así, riendo mucho y amando mucho, íbamos ascendiendo, riendo y amando. 1, 2, 3. Como también amamos los espejos retrovisores de los coches, o los techos de los coches, o los coches de policía que adelantábamos haciendo las procesiones de calzoncillos, pantalones al suelo y a correr, mientras así reía y gritaba con su trompa en la mano, ¡vaquilla, vaquilla! Y no se preocupe a gente, porque está todo controlado, cuando lo único que estaba realmente controlado era que nosotros cantaríamos siempre bajo una lluvia permanente que dice, tío, que te jodan, tío. Tío, llueve como si alguien hubiera cometido un pecado horrible. Pero qué pecado podríamos haber cometido nosotros, que confundíamos siempre nuestras invitaciones a la fiesta del pecado y de la lluvia, que acababa llamándonos por nuestro nombre, por nuestras caras, por nuestras horas, por nuestras enormes ganas. Enamorados como estábamos de los fotomatones, de los pasos a nivel, de las palas oxidadas de los quitanieves, de los andamios amarillos, del amarillo áureo de la nieve emporcada, de la sucesión rítmica hipnótica de las niñas discontinuas de la A66, de las mujeres que nos miraban un segundo desde el interior de las cabinas, en los peajes de las autopistas, de la luz del frigorífico y de la luz de la máquina tragaperras, de los jóvenes roqueros del otro lado del charco que tenían hijos con 20 años, y así, cuando salíamos de la discoteca le decíamos al segurata, tío, hoy me he portado muy bien, aquí hoy me he portado bien. Y salíamos riéndonos abrazados, como si los 20 años estuvieran verdaderamente lejos, y pudiéramos fumar otra hora más en la calle, con los dedos helados, con el Mundina y su mochila de montañero de 20 litros llena de vinilos de los Pixies, de Nick Cave, de Joy Division, de Pink Floyd, de Tom Waits, de Leonard Skinner, de Johnny Cash, con su mochila gris y rosa, de la que en su día algunos cretinos dijeron, quiero una mochila sin criterio, cuando en realidad era una mochila sujeta al criterio de los amantes. El maestro Mundina, que se hacía llamar O Niño de la Posguerra, y en los carteles de sus discadas anunciaba, tras una temporada quejado de asociabilidad extrema y tras fracasar en su búsqueda de mecenas para su proyecto El divertido mundo de los nazis, el musical, O Niño de la Posguerra vuelve con los vinileos y los cedeles que le quepan en su mítica mochila rosa y gris. Que si punk, que si rock, que si hostias en vinagre. La calle es mía. Y cómo no, nosotros acabábamos juntándonos con él y con su mochila, con los dedos congelados, rodeados por el resto de los pecios oscilantes, nadando entre ellos, braceando en la oscuridad para probar algo, probar lo que fuera, y probar, sobre todo, que eso no podía acabar nunca.
Tanto dimos entonces a cambio de nada, que gracias a eso los dioses nos concedieron la mayor de las recompensas. Nada, absolutamente nada. Nada con la que bailar, nada con la que apaciguarse, nada con la que entregarse al deseo. Nada, finalmente, con la que acompañar la nada. Y de tanto probar las posibilidades de esa nada, también conseguimos la posibilidad de seguir dando más, de sacar todo lo necesario de la chistera de la nada. Teníamos la experiencia del baile en nuestro jardín transmundano de vasos mediados y de vasos vacíos y de vasos sin comenzar. Seducidos como estábamos por la confianza en nuestro propio pulso, que en realidad no era propio, sencillamente era el pulso que vivíamos o el pulso que nos atravesaba. Algo así como la certeza de que cada uno se desampara bien en su propio fuego y acaba delicadamente en un fuego común, hecho de carcajadas y de danza, brazos y pies, intestino delgado, dientes, nuez, saliva y labios. Y claro, también cabeza, y cómo no, también algo del caporal de la chusma. Y desde el suelo, algunos halógenos se mecían olvidados alumbrando nuestro rostro, picaban peligrosamente sobre las cabezas y dejaban ver algunas de las sombras de... porque éramos indolentes que acababan por desatender el rumor de los pasos de la vuelta. Sabíamos que esa no era la primera vez y que tampoco sería la última. Sin embargo, luego, tarde o temprano, siempre acabábamos topándonos con la vuelta, una y otra vez. La vuelta ineludible e impecable. Pero entonces, ¿quién pensaba en ella? Y sin embargo, hubiera sido mejor haber dormido sobre las tablas del mismo escenario y no pensar jamás en despertar de ese sueño. Ya inventaré los pasos. En el fondo era lo que me decías. Ya negociaré la vuelta. Y el negocio siempre se convertía en huida. Mejor el sueño, tío. Yo enfrentaré la inconsciencia, el cuerpo abandonado, la fuerza restante para levantarte en el parque entre los reflejos de los desconocidos. Nadaremos entre las luces de los mascarones de proa. Caeremos a plomo al otro lado de la trinchera. Ya lo verás. Tu cuerpo aguanta. Ya lo verás. Serás feliz junto a tu cuerpo. Serás feliz junto a tu cuerpo. Llegaba entonces el momento de enfocar, de ensayar frente a un espejo inexistente, endulzar la gravedad de los hechos con la mayor gravedad de los pensamientos, ver trepando por la espalda la sombra de un fantasma, desproporcionado. Pero ¿quién podría quitarnos lo poco que tuvimos? Todo lo que alcanzamos en un instante. Poder decir, tíos, no os alarméis, la comunión existe, está en las escaleras que conducen a todas las pesquisas. Está desde el principio, está en el puerto que no acaba de alcanzarse, en las manos del que pone sus monedas para acercarte un nuevo trago, y en la alegría feroz que te invita a la carcajada, a recogerte, a ensayar la nada valiente bajo las centellas, bajo el chasquido sordo de los fusiles encasquillados, bajo el fiu de los obuses, bajo el fuego cruzado y las luces circulares de las torres de vigilancia. Todo está controlado, agentes, y sin embargo, nada, ningún ruido interrumpirá jamás este hallazgo, ni siquiera ninguno de los fantasmas que galopan tu grupo, amigo. Y ahí que nos vamos caminando, o ahí que nos quedamos petrificados, sentados sobre un muro frente al coche destripado contra el árbol, como decía nuestra máxima, acérquense, o aléjense, o permanezcan en sus puestos. Y nosotros decidimos permanecer en nuestros puestos, con las piernas colgando y los brazos colgando, pero mirándonos con atención, una atención definitivamente puesta en nosotros y al mismo tiempo puesta en otro sitio, mucho más lejos que nosotros, ensayando frente al espejo, encendidos como estábamos de saber que lo que alcanzamos nunca nos será ajeno, y uno solo no sería capaz de llegar, pero que después de todo, nosotros no estamos solos, que al menos alguna vez alguien dijo, me cago en la puta el ego, me cago en Dios. Estos cabrones quieren matarnos de hambre. Una voz sincera y cercana, apasionada, con la certeza de haber probado algo del hermano Corzo, mientras las luces del sol barrían la última hora de la noche, y la esperanza tal vez ingenua de haber salvado del olvido unos cuantos pasos. Tan venturosos que verdaderamente ya nadie podrá arrebatárnoslos. Tan cerca aún de lo que somos, que quema.

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tan angélica. Y arriba la pinchura de tus labios, que consumo con gusto y te arrebato. 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

Y luego también está el tembloroso rocío de tus gotas de sudor. 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

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Joder, vamos a ver, yo sigo en la otra acera. 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Y el que no, no, que siga con su confusa película, creyendo que todo está en su ridícula cuadrícula. 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

0: Cable, la de enfrentarse al mundo sin tener que matar a nadie. Paz.
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Urgencia en Kobane. Violación del alto el fuego y crisis humanitaria. A pesar de que el 25 de enero se acordó un alto el fuego, el segundo anunciado en apenas una semana, las fuerzas de HTS y los aliados turcos han ignorado el compromiso, lanzando ataques violentos contra las aldeas adyacentes a Kobane. Se reporta el uso de armamento pesado contra asentamientos civiles en las zonas rurales de Kobane. La resistencia continúa, pero el precio es altísimo. Hoy se han llevado a cabo los funerales de 16 mártires. Además, se rinden honores a quienes perdieron la vida en los ataques a las prisiones de Raqqa, Tabqa y Aktan. La Administración Autónoma exige la apertura inmediata de un corredor humanitario para evacuar heridos y suministrar ayuda básica. Hay una petición urgente a los periodistas internacionales para que difundan y denuncien lo que está ocurriendo en Kobane, rompiendo el silencio sobre estas violaciones del derecho internacional. La comunidad internacional suele reaccionar cuando la presión mediática aumenta. La denuncia de que los acuerdos de paz no se están respetando es vital para intentar detener la ofensiva.

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